que dice mi compa el Puma, pero no el jugador, el otro Puma acá de Chorrera. El Puma, ¿verdad? No está viajando. Dice, hasta aquí. Un momento de irnos a una pausa comercial súper corta. Toca tu radio. Pasa la parte. Se verona la canción y vamos a la pausa.

0: pausa comercial.
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0: Uno llegaba a la fiesta de verdad. El ritmo tiene que seguir. Ese era bailar desde que llegaba hasta que se acabara la fiesta. Qué bien la pasaba uno, ¿no?
1: Y esto se baila así.
0: Ahora, si uno te pone
1: un pasito para mí,
0: ese Bad Bunny, ese poco de plena.

0: noche.
1: Pues ahora, a lo Miranda. Y esto es Cubaleca.
0: Fíjate que están en sintonía. Fíjense que tengo 50 años, apenas tengo 32 años. Pero bueno, crecí con esta música.

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0: Dora, mi gente de Colón, que dice mi gente de Malvidericias. ¿Cómo están esas ricas sangrías?
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0: No, yo tengo 32 años, de verdad.

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1: Y a las 7:30 arrancamos con la tanda del papacito en la salsa, Lía y Cris. Mucha salsita sensual mezcladita hoy.

0: regreso en breve.
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0: estamos en el jueves, chicas, jueves TVT con buena music en la calle, el día de Chris. Ya voy también a la pausa comercial y regresamos con más salsita. Saludos a Adela que está en sintonía.
1: Saludos,
0: estoy en plena sintonía,
1: rumbo al
0: West,
1: sin nada de
0: tranqui.
1: Bien, bien,
0: bien. Saludos. Vamos a la pausa y regresamos en breve. Regresa con más salsita de la buena. Estoy gozando su salsa, pidiendo salsa al WhatsApp de cabina. Regreso en breve.
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0: mis amigos de Nicaragua reportando sintonía. Dice algo de Santiago, DJ Chris, por supuesto. Pidiéndome mucha salsa en el WhatsApp de cabina. 6274-3609. Digan sus salsas, ahí estamos en el momento de las complacencias.
1: Amor pirata.
0: Colocar una por una para que pidan su salsa, la disfruten de...

complace, complaceme con algo de... El señor Alfredo de la Fe, bueno, está en el preso, ¿no? Si no me equivoco. Vamos con más salsa el jueves. Haciendo con salsa de principio a fin.

que son dedicatorias, son saludos. Dice, buenas noches, Cris. Saludos para, por favor, para Dasne Ramírez. Dile que la amo mucho, que es el amor de mi vida, Cris. Ay, que vive el amor, eso.

0: nuestros amigos de Nuevo Tucumán, como siempre, con la calle. Un abrazo, compi. Vamos con una más y luego de eso la pausa comercial. Gente que está pidiendo muchas salsas al WhatsApp de cabina. 674-3609. 10 y 15 en cabina hasta las 9 en punto de la noche.
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dice mi pana Beto Cobra? ¿Qué dice la leyenda? Cuéntame, hermanito, feliz. Feliz jueves. Cuéntala 4-7. Dice, ¿qué pasó con mi canción de Milo Ruiz Cris? Un abrazo, Tito Picanto, en sintonía.

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eso que nos están mezclando hoy, papacito de la salsa. Bueno, que la gente me está pidiendo mucha salsa y que la gente disfrute su salsa de principio a fin. Un rumbo a casa, otro en la 47 como los amigos amarillos.

0: muchos caballeros como Ali de Cris tampoco le gusta mucho esta salsa. Vamos a complacer a una amiga chorrerana que está en sintonía con la salsa que viene.
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0: Voy a conocer hasta los USA con la que viene.
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1: A Sofi Sofi, que está en sintonía de Cuenta Canción, me estoy despidiendo. Será hasta mañana que estaré nuevamente en cabina a partir de las 6 de la tarde. Los cuidan mucho, Dios me lo bendiga. Como siempre les digo, el tiempo de hoy es perfecto. Hay que hablar mucho, cuidarse mucho, mucha tolerancia a lo que van manejando. Hasta mañana, Dios me lo bendiga, de parte de Lidia Cris.

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1: Anuncia, mi hermano, Chiqui.
2: Ahí la melodía que pertenece a la pluma de Leble, otro gran compositor, música típica panameña. Hablamos de César Cecín Cárdenas, inspirado esta linda canción, se llama La Jueza del Amor.

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1: ¡Nueva York!

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0: ¿Quién de los dos, baby?
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0: dígame, ¿qué está haciendo a esta hora de la mañana? ¿Qué? Cuénteme, ¿qué está pensando?
1: El muchacho ha tenido.
0: ¿Qué está pensando con esta lluvia, Panamá? ¿Qué está pensando con esta lluviecita? Bien bonita, bien rica. ¿Mata uno empiernao? ¡Mentira! ¡Mentira! Uno se levanta así con pereza para ir a trabajarlo, con ganas de meter una incapacidad de esas falsas.

0: demencia, loco.
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0: Hey, demencia.
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0: ¡Qué demencia!
2: 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Cuando caíste en prisión porque no cuentas qué pasó. Bueno, yo te voy a contar que te olvidas. Te mojabas de mí.
1: Por el blood clot, de man. 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
0: ¡Venga, venga!

0: this mean? Why?
1: Oiga, usted está fumando. Vecina, párese por allá, que busque
2: a
1: que busque.
2: Atraparon a Satán. ¿Y qué sopa con Bin Laden? ¿Ustedes saben cuál es la que?
3: ¿Pero qué?
4: Yo, Dienga, yo oí que esa plena es para ti.
5: No te inventes, porque tú sabes que esa plena es para ti. El man dijo que tú no eres ningún kilo.
1: Una demencia para más.

0: Ya juega la plena.
1: Señor, este es para quitarle la pereza esa en el carro.
2: ¿Qué hiciste? ¿Qué hiciste? ¿Y en qué lío te metiste?
1: No,
2: la canción nunca la pusiste. Y lo que hasta se siente en triste.
1: Otra.
2: Bien, llaman.
1: Estoy buscando esa, la de la. Y que. Vecino,

0: You show me love.
1: Demencia.
2: Yo, mira, esto.
1: Yo quiero el de la vecina, loco.
3: Original Bad White Yenga.
1: Quiero el de la vecina.
4: Nosotros no hablamos.
5: Pura cizaña.
1: ¿Cómo se llama la canción de la vecina, loco?
3: 3-5. Are you ready?
6: Vamos al mambo.
7: Sonieron los.
1: Hey, tengo.
3: Cook to kill.
1: Ah.
3: Acabas de meterla.
1: Ah, no.
8: Este es de más Batman, de más God.
9: ¿Crees que eres malo? Deberías escuchar.
1: Ah, no, loco.
3: Up to the time.
9: Dedicado a todos los gans.
3: Up to the time.
1: Yo tengo toda la plena
7: denja,
1: loco. Clan
7: de Mandentaki.
3: Atraparon a Satán y que eso va con Bin Laden.
1: Sí.
3: Cook to kill.
1: Cook to kill. Ah, voy a hacerme mi té y regreso. No puedo, no encontré, no la encontré, loco. Ah. Fin de semana, Panamá.
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1: Quiero la de la vecina, loco. La vecina que, oye, usted fuma marihuana. Voy a hacerme mi té y regreso, Panamá.

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0: bien rica. Una lluvia de bendiciones para todo Panamá. Para quitarse la pereza de encima, Panamá, ¿sí o no? Buenos días. Mi hermano Didier en sintonía, habla, compi. Seguimos con los...
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0: Oiga, de la Contraloría a Santa María, como Sonia Vázquez adquirió una propiedad de 732.500 balboas. ¡Ay, no! Mi amiga Zenia, que yo la veía en los eventos, siempre me saludaba y todo, pero yo no sabía que era ella. Masiva fuga en la Zoyita ayer por redes sociales. Vieron a uno de los reos corriendo, saliendo del monte. Con AUPA acredita tres universidades. Una es dirigida por la hija de la rectora de Lunachi. Dios mío, plata, plata, plata, chen, chen.

para los fugados de la joyita. Tribunal mantiene condena por blanqueo de capitales en caso PAN. Si hoy fuera las elecciones de para presidente, ¿por quién usted votaría? Está Ricardo Lombana. Está Torrijos. Está el alcalde Mirachi. Está Jair Alexander. ¿Por quién usted votaría? Por

0: Por estos cuatro.
1: ¿Por quién votaría usted, presidente? Una ley para que los amigos taxistas, transportistas, los amarillitos, usen camisa a la hora de salir de su casa a trabajar. ¡Ay, no! Dice que ellos salen como una demencia. Por redes sociales sale que uno de ellos le enseña un cuchillo a otro transportista con un lleno de tatuaje. Yo no tengo nada en contra de los tatuajes, al contrario, yo me voy a hacer un tatuaje, yo me voy a hacer la manga de la. A mí me gustan los tatuajes, me encanta, me fascina una mujer con tatuaje. Pero a los amigos transportistas tienen que usar camisa. Es una ley, parece que lo van a poner. Una ley.
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0: Oh my God, oh my God, oh my God. Oh no.
1: Ah, dígame,
0: oh.
1: Vecina, dígame qué quiere.
2: Queremos decirle que estamos cansados de solo a queja diario.
1: Pero vecina, usted viene a mi casa a decirme eso. Viva su vida, vecina.
2: Usted lo que es un maleante drogadicto. ¿Por qué no se va de la
0: barriga? Maleante drogadicto. Maleante drogadicto, loco, le dijeron a Benja, loco. Ey, no.

Ella, tú viniste maleante hoy, ¿eh? Tú viniste maleante hoy. No, no, nada más vine para que las personas se levanten, que están ahí tristes porque está lloviendo. Maestro.

0: corazón, ¿eh?
1: Hey, otro pase ya.
0: Dice Solina que votaría por Ricardo Lombana.
1: 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Tu amiga quiere trío, tú misma me di.
0: Dice, yo no soy tacita, puedo manejar con suerte. No, señor.
1: Estoy jugando al bobito, hey.
0: Usted maneja transporte, ¿sí o no? Usted tiene que usar su camisita bonita.
1: Si la saco,
0: con suéter.
1: Yo la sé usar. Yo dice,
0: a ver, los tacitas que me manden una foto de para ver cómo están manejando. Me mandó una foto de Fulín. Fulín tiene una...

0: Claro, pa' ver. En suerte. En suerte.
1: Saliendo de la disco. Yeah, chucha bro, ni la entendí.
0: En suerte y. ¿Cómo es que dice Ollaro ahí? Junto hacemos la diferencia. Ahí no. Los amigos tacita que me enseñen una foto para cómo están vestidos. Saludos a Charuba en sintonía. Heidi dice que vota por mí. María Luisa, buenos días, mi amor. Mi primo Aldo, pa' ver. Camisa de cuadro, camisa de viejo.

0: Porque están manejando en suéter.
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0: ¿Balada o qué? ¿Qué usted quiere escuchar en el día de hoy? ¿Qué quiere que le ponga? Dígame, Ernesto en sintonía. Saludos, Alma. ¿Qué usted quiere escuchar? Demencia, arroz con mango, baladas, haitiano. ¿Qué usted quiere escuchar?
1: De cuenta que no exististe.
0: Dígame, coménteme. Mi amiga Marisa en sintonía, coménteme o llámeme al 301-22. ¿Qué es lo que quiere escuchar? Charúa dice salsa, Yair hace frío. Salsa. Si la salsa a las 7 de la mañana, mi amor. ¿Qué usted quiere, balada?
2: Bueno, un arroz con mango como el de ayer, hombre. Arroz con mango para despertar.
0: ¿Arroz con mango? ¿Qué dice el público?
3: Buenos días, Yair. Buenos días, Yair. Una tanda de bella. Hago lo que me da la gana. Desde la mañana. Me pongo a fumar.
0: ¿Qué dice el público? Fleta, mi hermano.
4: Con la tanda del bus. Viernes.
0: La tanda del bus. Dice, ponte la tanda de chaquelería. La gente quiere demencia,
5: ¿eh? Arroz con mango, ya, arroz con mango, arroz con mango.
0: Arroz con mango.
6: Buenos días, amigo. ¿Cómo lo consentido? Sí, chomo, baladita, baladita, con este frito.
0: Ahí, baladita, ¿qué dice el público?
7: Tanda de demencia, la tanda de demencia, la tanda del bus. Lo que sea, pero demencia. O sea, que guste frío, a calentar.
0: Dice mi hermano Rubén Gin que ponga la bachata de cantina. Hoy es viernes para bachata de cantina, dice. Ay, no, pero ¿qué pasó?
8: Buenos días, Yair. Bendiciones, éxito. Por aquí, Fabiola, te puedes colocar unas rancheras. Rancheras. Gracias.
0: Una rancha. Pero yo no entiendo.
8: Buenos días, Yair. Bendiciones, éxito. Por aquí, Fabiola, te puedes colocar unas rancheras. Rancheras. Gracias.
0: Kevin, ay, Dios mío. Ay, no.
9: Te juro que nadie más
0: te amará. Hoy la gente no quiere escuchar balada. La gente quiere demencia.
10: Buenos días, Yair. Buenos días, mi corazón. Película.
0: De terror, terror, terror, terror,
10: terror.
0: El mismo
10: guay.
0: This is DJ Day. Buenos días, buenos días. Vamos a mantenernos suaves, Yair, porque si no después no voy a poder trabajar. Y me voy a querer ir a dejar de trabajar y a beber y a parrandear. Es temprano, Italia lluviosa. Vamos a quedarnos suaves, menos nada más. ¿Qué te parece? La gente quiere chacalería, Katy La Full en sintonía. Salve mi hermano DMC, dice Ponte en Yaman, dice Ponte
11: en Yaman. Buenos días, Yair. Algo de baladita para cerrar la semana.
0: Baladita.
11: Baladita.
12: Habla Yair, buen día, ya tú sabes, bachata de cantina, hace rato que no prende esto temprano, ponte en algo.
13: La tanda del bus va ganando, la demencia.
0: La tanda del bus está ganando. ¡Suave, loco!
14: ¡Atención, Panamá! ¡Señoras y señoras! ¡Sí! ¡Otra pelea de medio año!
15: ¡Rams fans!
14: ¡Prepárense! ¡Señoras y señores, prepárense! ¡La pelea! ¡De una mujer casada y una soltera! La soltera dice que los hombres se estresan, que los hombres son unos tóxicos, y así arrancó ella.
16: Oye, ¿tú por qué dices eso? Yo soy soltera y yo soy feliz. Yo no vivo amargada. ¿Sería feliz? Para nada.
14: Ay, Dios
16: mío. En la mejor etapa de mi vida, la felicidad. Cero estrés.
14: Entonces, dice que ella no está amargada, que los hombres le dan estrés, son tóxicos. Y así le responde la casada.
17: Entonces, mami. Te ayudan, porque entonces lo que te estresan para ti supuestamente te ayudan a desestresarte.
14: No entendí. No entendí, le dijo a la que está sin marido, sin novio, sin nada, y ella le respondió así. Con una risa. risa. ¡Ay, Dios mío, con risa! Y no la risa del coqueteo, no, señor.
1: Me voy a reír, me voy a reír. Porque a lo mejor ella vive estresada también, pero el marido no la deja hablar.
14: No, le digo, el marido no la deja hablar. No. Y la casada le responde.
17: Porque el hombre no te estresa, el hombre te desestresa.
14: Ay,
17: bebé.
14: Dios mío.
17: Estás bien equivocada,
14: me dice.
17: Y entonces lo que te has cogido, entonces no te han sabido desestresar como debe ser.
14: ¿Cómo?
17: Y entonces lo que te has cogido, entonces no te han sabido desestresar como
14: Dios,
17: debe ser.
14: Ay, Dios
17: mío. Te la pasan estresándose porque quién sabe cómo te comportas tú.
14: ¿Cómo te comportas tú? Le dijo tóxica, que por eso que no tienes novio, por eso que estás soltera, por eso que estás sola, le dijo. No.
17: ¿Qué no me deja hablar qué, mi amor?
14: Ay, Dios.
17: Si supieras que yo disfruto. Todos los momentos, cada segundo, cada Ajá. minuto, cada hora.
14: Dice que en la...
17: Que paso al lado de mí. Mi marido.
14: En la cocina.
17: Porque mira, no me estresa.
14: En el baño.
17: Yo lo sé aprovechar. Disfrutamos el mínimo, al máximo. Todo.
14: Aprovecha todo el tiempo.
17: Yo no
14: amigo.
17: Soy como tú.
14: No.
17: Yo sí lo sé aprovechar.
14: Yo sí lo sé aprovechar. Dice.
17: Hacemos muchas cosas juntos.
14: Ay, rico que eso juntos.
17: Así que.
14: Ella está soltera.
17: I'm sorry, baby, for you.
14: Le dijo a la soltera y la soltera le respondió.
1: Qué bien por ella. Me alegra que lo disfrute y que lo goce y que lo cuide.
14: Ay, dolor. Ay, dolor.
1: Cuidado y le llega otra que se lo está comiendo bien y ella no se ha dado cuenta.
14: ¡Ay, Dios mío! ¡Son palabras mayores!
1: Que lo cuide. Para que... Cuidado y le llega otra que se lo está comiendo bien y ella no se ha dado cuenta.
14: ¡Ay, Dios mío! No. Esto se está pasando. Esto se está descontrolando.
17: Y adivina, bebé, si hay dolor que no se note, corazón. Si hay dolor que no se note. A mí, los hombres no me estresan.
14: ¡Ay, Dios mío! Los hombres no la estresan. Esta fue la pelea de medio año.
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0: Carol. Carol, siempre bella, mami. Nunca embella. Carol, quítatelo ahí, ella ir. Siempre, siempre bella, nunca embella. Ay, no.
1: Con esa canción que te mandé ahí.
0: Ok. Señoras y señores, esto está pasado, está Rocco Mango hoy.
2: Buenos días, corazón, buenos días.
0: Bélgica en

0: opciones. Oye, yo quiero ese arroz con mango.
1: Lili, Lili, Lili, amiga, quítate esa máscara. Y tú no respetas. Hey, Carol. Carol dice, quítate esa máscara. Ya Halloween ya pasó hace rato.
2: Canta Michael Jackson.
1: Hey, Carol, quítate esa máscara. Ya, loco, ya, loco, ya. Hola, buenos días.
3: Yael.
1: Dime.
3: Quítate la máscara.
1: Quítate esa máscara. Inside
4: a
1: shell. Hey, Lourdes.
5: Buenos días, Yael. Buenos días. La mejor programación para disfrutar el tranque.
1: ¡Lourdes! ¡Quítate esa máscara ya! ¡Heidi! ¡Quítate esa máscara, loco! ¡Ya! ¡Y pone también en sintonía! ¡Raymond Wick! ¡Esa máscara tuya es natural! ¡Qué locura de arroz con mango hoy! Adelaida, quítate esa máscara, lo correspondiente.

mano rápida. Señores, mejor que grabé este calle. Le vamos a poner la tanda. Arroz con mango, arroz con mango. Michael Jackson. Guardado. Mejor que lo grabé, hermano. No. ¡Ajá!

0: Chael Gaxo, por favor, mándamelo.
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8: Vamos con la salsa para más. Gracias a todos los que están en sintonía. Karen, Carol Giselle, ¿ese eres tú?
9: Máscara, baby, rostro, rostro.
8: Dichoso tu esposo, dichoso tu esposo, Dios mío, oye.
9: Buenos días, buenos días. Yo quiero ese arroz con mango que estuvo buenísimo, me la gocé.
8: Claro que sí, 6242-5173, 6242-5173, mi WhatsApp para mandártelo.
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8: Vamos a arrancar el Catch Me Salsa Live. ¡Jenny! Jenny, hoy te veo en Fight to Fight. ¿Serio? Ok. Espero me saludes, espero me saludes, no tengas pena. Y que hay que buscar, que nos tomamos foto.
12: Cuidado, claro, compa, esta ropa es mango, está para tormenta. La vecina de la mañana cuando cae en dos vacas, no quiere hoy bulla.
9: Mi figura es natural, pa' que sepa. Ey, y yo no tengo máscara, respétalo. Mi figura es natural, pa' que sepa.
8: Prepárense.
13: Ella está dispuesta
8: a... ¡Saludos a Flor! Flor está en sintonía. ¡Saludos, Flor! ¿Para dónde va Flor? ¿Por ahí?
14: Prepárense a escuchar los éxitos de...
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0: Vecino, te viene a mi casa decir
1: demencia.
0: Su vida, vecina.
2: Usted lo que es un maleante drogadicto. ¿Por qué no
1: maleante drogadicto?
2: Me tienes cansada, ya te voy a

0: eso, viva su vida, vecina.
1: Viva su vida, loco.
2: ¿Por qué ay,
1: no,
2: no
1: le digo drogadicto.
0: ¿Cómo se va usted?
2: Me tienes cansada, ya te voy a echar la policía.
1: ¡Ay, no!
0: Como quieran todos ustedes, luchan.
1: Hago lo que me da la gana. Aló.
3: Hola, cuando te da la gana me responde, ¿eh? No, buenos días.
1: Buenos días, ¿qué todo acá en el cambio comercial, Flor?
3: Sí, como decía, ¿no? Ah, te dijo.
1: ¿Cómo está,
3: sí,
1: Flor?
3: Por aquí.
1: ¿Cómo le va?
3: Por aquí, por mañanita que voy a arreglarle unos papeles de mi mamá de los 100 de los 70.
1: Ah, ok.
3: Ajá, y ahí estoy haciendo eso. Ese arreglo.
1: Qué bueno. 100 a los sí. 70.
3: ¿Eh? ¿Ah? Para ver si le para ver si le dan ayudita.
1: Ok.
3: Tengo lo que bien hincho de caminar todo el día de las 9 de la mañana ayer hasta las 4 de la tarde caminando y hoy de nuevo. Imagínate.
1: Tú estás perdida, Flor. No.
3: ¿Ah?
1: Tú estás perdida.
3: Tú eres que no me llama, carajo.
1: Pero yo no sé si está ocupado, está enferma.
3: Pues tú me tienes que llamarme para saber cómo yo estoy, que sopor contigo. No tienes que esperar que yo te llame, que sopor.
1: Bueno, es verdad, es verdad. Yo te voy a estar llamando para ver cómo estás.
3: Sí, a mí uno tiene que darse de cuenta a los amigos que uno tiene. Entonces, ¿cuál es el precio que tú me tienes?
1: Los amigos se cuentan con un dedo, para que sepa. Tú eres mi amiga, tú eres mi mejor amiga.
3: Oye, entonces, ¿ah?
1: Yo te voy a llamar.
3: Tiene que estar dependiente de mí. ¿Desde cuándo tiene que llamarme? Yo estoy para contigo.
1: Ok. Ok, Flor. Sigue haciendo tu mandado. Que yo sigo con el Calle Mi Salsa Live acá, pues. ¡Chao, Flor! ¡Ay, Flor, se me cerró! Esta no era, ¿no? Esta no era la que me puse. No, esa no es. Ahí, esa no es. Tú estás

0: No, Yair, que yo tengo más experiencia. Es verdad, tú tienes más experiencia que yo en salsa. Uf, lejos, porque tú sabes mucho de salsa. Yo no te he dicho que no. Yo no te he dicho que no. Yo no conozco mucha pasta, mucha plena vieja. Guaguancó, guaguancó. Guaguancó del olvido. Calle mi salsa light guardado. El arroz con mango guardado también. Pida lo que yo se lo voy a mandar.
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0: Saludos a Ruby, que está en sintonía. Lu, en sintonía. Saludos al Bat. A Miguel, mi hermano. Nuestro amigo, ahora de la 10, ¿no? Allá en Colón. DJ Chris, ¿qué es lo que es? Janet, en sintonía. Jay, Renato. Tengo el Calle Mi Salsa Light y tengo el arroz con mango de esta mañana. Rodolfo Alvisaniño, les tengo una información que dar porque el día de mañana, ok, hoy estamos en Fight to Fight y estamos en Sport Bar Villar de Costa Sur. Voy a estar por allá a las 11 de la noche, toco en Fight to Fight para que lleguen a las 11 de la noche. Y mañana sábado estoy desde la 1 de la tarde en el Mirador del Pacífico. Panamá versus Bonia. Voy a estar animando este partido con pantalla gigante. Y espero que no llueva. Yair Alexander como presentador y el DJ Ixen va a estar en la mezcla. Así que no se lo vayan a perder. Y ya el domingo a dormir.
2: Buenos días, Yair. Bendiciones. Feliz viernes. Un abrazo inmenso.
0: Y Dania, gracias. Dice así, dice Cuca, esa no sé, que no sabe de salsa. Él me dice eso a mí. Ya lo voy a, déjalo que lo vea, lo tengo que encontrar a Cucaracha. Lo tengo que ver algún día.
3: Ey, para su rapa, a la sombra del flamboyant Rafi Levy.
0: Bueno, esa la tengo.
3: Ey, nada más te falta la campana y el bongón. Tiene una orquesta ahí en esa cabina.
0: Debí escuchar tu audio antes, Fleta. El Gordo Walde en sintonía. Mañana hay cuarto de final. Mañana la Copa de Villavenu. Eliminaron a Argentina, loco. Isolina en sintonía.
4: El Bolívar, ¿con quién tú estás peleando? ¿Con qué DJ? ¿Qué DJ te dijo eso? ¡Di nombre! ¡Tenga miedo! ¡No tenga miedo al éxito!
0: Yo me llevo bien con todos. Con todos los DJs y de salsa también me llevo con todos, porque ellos tienen mucho más experiencia que yo. Ellos tienen muchos años en la radio en el género tropical. Yo vengo de tirar Justin Bieber. Yo vengo de 40 de allá, de la antena 8 de Rock and Pop. Yo me acople a la calle. Pero eso no quiere decir que yo no meta las mezclas pretty y la vaina y la salsita, pero ellos tienen más experiencia. Yo no he dicho que no. Pero ellos me lo dicen a mí como que si yo me voy a sentir mal. Yo no me voy a sentir mal, papi. Yo te quiero igual. Dice, manda a los dos. José Almanza en sintonía. Escríbeme a mi WhatsApp. Jorge Marino también en sintonía. Jorge Martino en sintonía. ¿Qué es lo que es?
5: Bueno, y ahí tengo los papeles. Y ayer me lo entregaron ya. Gracias a Dios. Viene un aguacero y ahí Alexander. Dios mío.
0: ¡Apareció Flor! ¡Ay, no!
6: Buenos días, Yair, buenos días. La taquilla en sintonía. Yo creo que eso te lo dijo Daflexor.
0: No, mi hermano Daflexor, no, loco, no, loco, no, no, no. Ni Daflexor, ni el DJ Esteban Quintana tampoco. Que saben de salsa. Hay otro DJ que me dijo eso. Que tenía más experiencia que yo. Yo le dije que sí. Es más, que me pasara la carpeta de música para que yo sabe más de música, ¿no? De esa música vieja. Y yo siempre tiro la más comercial porque es la que yo conozco. Pero él me dijo que no, que tú no sabes cálmate, loco. Cálmate. Que tú no, que tú haces trabajando una emisora de salsa que yo, cálmate, loco, no me menosprecies. Hermano, cálmate, loco. ¿Y sabes qué le dije para atrás yo? Quédate como viejo, le dije.
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1: Saludos a nuestros oyentes en San Miguelito. 24 de diciembre, Río Abajo, Juan Díaz, Pedregal, Barrio de Santana, Calidonia,

0: de la gran estación están en sintonía. Saluditos, chicos. Gracias por estar en sintonía.
1: Tienes que decirle, mira, lo que pasa es que yo estoy en el proceso, que todavía no he terminado el proceso. Cuando yo termine el proceso, así como Thomas Christensen, entonces hablamos.

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2: Vamos a seguirnos con un mixito ahí leve de soca, pues.
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1: Me comí un chicharrón y la señora que lo quiere entero o lo quiere partido. A mí me lo partió pensando que me van a dar mi guacamole, no me dieron nada. Eso, donde están los putros, donde estaba Vaquerito. Está Vaquerito, sí, ahí.
2: Es correcto, mi hermano, yo escucho los dos, Estéreo Azul y La Calle 92.5, hermanazo. Así que, feliz viernes.
1: Saludos, Arturo Monte. Yosira. Buenos días, Yosira. Te botaron la llave. Yosira, ¿por qué no te puedo ver en otro lugar y que bailando y vaina y que busca, que busca? ¡Ay, no te dejan! Te vean ahí en la terraza 507. Tú no, yo te imagino bailando tú conmigo allá en el Fight to Fight. Dije, lao, tao, tao, tao. Tomando pinta y o tomando cotelito. Y vaina. Yo no te imagino tú y yo, Yosira, en un todo incluido.

0: No, hombre, ya como así, hasta la doñita te quiere engrubia. Si lo quieres entero, lo quieres picado.
1: La señora que quiere el chicharrón entero picado, yo lo quiero picado, mami. Pero no me entregaron el guacamole, adivina qué. Y le metí una soda. $11, loco, yo así, yo me quedé pensando yo. Con $11 yo me podía comprar una panceta allá, le voy a decir dónde, en el machetazo de allá de Brisas, venden una panceta así bien bonita en $12. Tan barata, si tú la compras tú, tú la agarras, le pones sal arriba, pam, la metas en la air fryer, la metes en el right y ya tú la de ahí. Cuando tú vas a tu pan, tú tienes tu chicharrón, loco. Tú le compras un aguacate de $1 al señor que está allá afuera y dice, señor, aguacate para hoy, ¿no? Para hoy, no para mañana, para hoy. Cuero, venga. Y tú te haces todo tu... Y como tú estás ahí, tú te haces tu chicha. ¿Tú sabes cuál es la chicha? Yo ni les voy a decir qué chicha yo hago en la chanti. Elisa, buenos días, ¿cómo estamos?
2: ¿Qué pasa tu pena, Yair?
1: Ah, pero

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0: mí en mi programación. La gente goza, papi. Ay, no, que yo tengo más experiencia. Tranquilo, loco. Te quiero igual. Yo te quiero, loco. Venga vivo, loco. No, loco, no.
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maldita humana.

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1: Oiga, Panamá, todavía estoy por acá. Saludos para, dice hasta Cable and Wilder, dice hasta mañanitas en sintonía. Saludos a Katy La Fula, no sé qué me mandó como un mensaje. Voy a verlo ahora, Luis Espino en sintonía. Rolando, están pidiendo las decenas. Y atención, Manuel de Jesús Quintana también está en sintonía de la calle 95. Vamos con otro clásico.
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1: Aquí está Celia Cruz. Otro clásico del fin de semana.
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0: señor.
1: Entre la mucha gente playera, los ve partir hacia el mar con esperanzas. Recuerdo la voz de un niño diciendo:

0: dice Carlos. Y son las...
1: Al DJ del proceso le dieron que era un paquín. ¿Cómo así?
0: Me dijeron que yo no sabía de esa.

dice Yair, tú haces lo que quieres hacer. No, no eso. Simplemente que bueno. Él dice que era mejor que yo y hoy que estaba bien. Yo no te estoy discutiendo.

0: mañana voy a estar en el Mirador del Pacífico de la 1 de la tarde para ver Panamá versus Bosnia. Panamá versus Bosnia, voy a estar animando ahí en la tarima. Chao, hasta mañana. Ya viene todo el Mundial Baitigo Sport.
1: Esa es la historia.

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0: Cristian.
1: Buenos días, chiquito Pele. ¿Dónde está la gente? ¿Dónde está la gente aquí?
0: Esta gente está de vacaciones, Cristian.
1: Yo no entiendo.
0: No, yo tampoco.
1: ¿Qué me iba a decir?
0: ¿Usted qué apellido es, Cristian?
1: Colina.
0: Cristian Colina. Sí. Colina, ¿esa es de apellido dónde viene?
1: Es italiano. Pierluigi Colina es mi tío.
0: Ah, sí.
1: Un tío, sí, sí.
0: Ah, ¿usted italiano?
1: El jefe de los árbitros.
0: ¿Usted es italiano o no?
1: Por ahí algo salpicó, no sé. Cayó algo.
0: Por eso que usted le cae bien a Toby, entonces.
1: Bueno, no sé. Tengo la de Francia.
0: Usted le cae bien a Toby. Toby es amargado. Toby no le cae mucha gente. O sea, Toby es una persona que no le cae mucha gente.
1: No te voy a permitir que hables mal de Toby Guaco si no está presente.
0: No, escucha. Ajá. Él le cae mal a la gente por ser como es.
1: ¿Por qué?
0: Entonces, a usted, yo veo que usted le ha quedado súper bien, él.
1: ¿Qué hice yo para que?
0: Debe ser que usted es italiano. Y a él le gusta, ese feeling.
1: Pero Toby es un italiano falso.
0: No, ayer lo, usted está hablando
1: ayer lo, escucha, ayer lo vi con una hoja,
0: no,
1: con palabras en italiano.
0: Sí, sí,
1: era como esa hoja de palabras básicas, dije, hola, ¿cómo estás?
0: En italiano.
1: My name is, pero en italiano. Entonces, eso es un italiano falso, hermano, que no sepa lo básico, devuelve el pasaporte, Toby Guaco.
0: Pero bueno, ahí estamos. Eso es nuestro compañero que siempre llega tarde aquí a la cabina.
1: ¿Dónde estará Toby Guaco?
0: No, ese no llega todavía.
1: Oiga, ¿cuántos días faltan para la Copa del Mundo?
0: Ayer faltaban 6, ¿no?
1: Siete,
0: hoy faltan 6.
1: O tiene que poner la musiquita del Mundial y del...
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1: Oye,
0: ahora sí.
1: Faltan 6 días para que arranque la Copa del Mundo en ese partido entre México y la selección de Sudáfrica. Llegó Toby Guaco. 10 minutos en el baño.
3: Hablando de mí y no si sono.
1: Ayer
3: solo fui.
1: Ya yo le eché el agua.
3: Hablando de mí.
1: Ya yo le eché el agua.
0: Nadie habló de ti. Solamente estamos comentando que usted es una persona muy difícil con la amistad.
3: Oiga, las palabras de italiano me las dio mi mamá. Y me dijo, oye, ¿para qué? Porque no te sabes que se te olvidan las palabras. Y me dio unas palabras ahí. Y eso fue una cosa que me dio mi madre. Por eso.
1: Oye, okay, no. Pero que my name is, pero
3: que
1: en italiano.
3: Que eso, que siempre se te olvida las palabras.
1: Eso, que es increíble este señor. Devuelve.
0: ¿La aplicó?
3: No, ni la he visto.
1: Devuelve ese pasaporte.
3: Oye, la gente está feliz.
1: ¿Por qué?
3: La gente está feliz. Me enteré algo temprano hoy. Usted debe saber.
0: ¿Qué se enteró?
1: ¿Tiene algo que ver con el Dirca?
3: ¿Qué vale? La gente está feliz.
0: No sé. ¿Qué pasó?
1: Eso déjelo para la zona CL.
3: ¿Quién le hizo los moñitos a Godoy? Eso...
1: Pero le quedaron bien.
3: ¿Quién le hizo?
1: Le quedaron bien.
3: Saluda a la muchacha que vaya con el telescopio, no sé qué lleva ahí.
1: Epa, esa es la misma de ayer.
3: No, esa es otra. Eso es para hacer, es un pack para
0: yoga.
3: Hacer
1: yoga. Ese es yoga, ese es o pilates.
3: Saludos, chica, ¿cómo le va?
1: Llegó Bambán también.
3: Pero llegó como bravo.
1: Llegó Bambán también. Oye, no sé quién le hizo los dreads.
3: Los dreads a Godoy.
1: Pero le quedan bien, le quedan bien.
3: La gente y eso, ¿eh?
1: Pero no le gustó.
3: Sí, le quedaron bien.
1: Le quedaron bien.
3: La gente se puso contenta cuando ve el video en la cuenta de Instagram de la Fepa Food.
1: ¿Y saluda a?
3: No, la gente ve que entra Khalil. La gente dice, ¡Ey! ¿Qué pasó aquí? Suave. Yo veía que la gente retrocede.
1: Bueno, hay un rum por ahí.
3: ¿Echa para atrás el video?
1: Hay un rum por ahí.
3: Al pueblo, lo que el pueblo quiere. Negrito Quintero, Khadir Barría.
1: Hay un rum.
3: Al pueblo, lo que el pueblo quiere.
1: Hay un rum. Un chisme, un bochinche
3: por
1: de pasillo
3: que un bochinche
1: con Khadir Barría.
3: Me lo escribieron a las 6 de la mañana. Yo,
1: a mí también. En un grupo de WhatsApp.
3: ¿Esto qué es? Toby, para que lo digas hoy, entérate. Porque yo, para que sepan, desde que arrancó el proyecto, antes de todo el Mundial Partido Sport, desde que arrancó los disquetes de balón, yo tengo infiltrados.
1: Sí.
3: Porque ustedes, los periodistas deportivos, yo he aprendido de ustedes, tienen infiltrados.
1: Sí, es verdad.
3: Yo tengo mis infiltrados que me escriben a toda hora y me dicen, hey, está pasando esto. Hey, va a pasar esto. Yo. Y a las 6 yo, ras, me paré rapidito yo, me bañé, digo, voy para el programa. Yo, espérate, el programa es a las 10, todavía no.
1: Yo lo motivo a que lo diga en el segmento de la selección.
3: Sí, sí,
1: para
3: sí.
1: Que la gente quede con...
3: Todavía no.
1: Picada, picada.
3: Usted conoce más, usted sabe más del
1: detalle. No, yo lo quiero escuchar porque se le escribieron a usted a las 6 de la mañana porque es importante.
3: Bueno, ya lo contamos.
1: Llegó Bambán también. Buenos días, Bambán.
4: Bien, es que el ascensor se quedó en el piso 24 allá
1: no
4: arriba,
1: puede ser. Yo odio cuando pasa eso.
4: No, eso no puede ser.
3: Saludos a la gente que en el ascensor aquí de Plaza Fianque, cuando llega, estoy aquí en el piso 2, me dicen, subiendo o bajando, yo. Esta pregunta está como rara, yo.
1: Voy a hacerme vuelve loco. A preguntar.
3: Voy a hacerme loco. Preguntar. Yo, bajando. Voy a hacerme loco.
1: Bajando.
4: Okay.
1: Oye, faltan 6 días entonces.
3: ¡Nada! Que...
1: Sí, 6
3: no
1: días.
3: Creo eso.
4: Sí, 6.
3: ¿Y 6 más 6 cuánto es?
4: ¿Ah?
3: 6 más 6 cuánto es?
5: 1,
1: Como Chiquito Pelé, 7, 8, 9, 10, 11, 12, 12 días. Espérate,
4: Javier.
3: Pura gente de letras aquí.
4: No todos estudiamos en el Javier.
3: Pura gente de letras.
4: No
3: aquí.
4: Todos estudiamos en el Javier.
1: Ey, tú sabes que estaba revisando, hablando del partido inaugural México-Sudáfrica en el Estadio Azteca. Y México es la selección que más ha estado en partidos inaugurales.
4: ¿Ah, sí?
1: Ha estado en 5 partidos inaugurales. Este va a ser el 6º partido donde
4: ¿y la
1: México...
4: razón es por suerte o
1: yo
4: por
1: no algo? Sé si bueno, es por suerte del grupo.
3: Hay dos de Copa, hay dos de sedes.
1: No, hay uno de sede.
3: No, hay dos.
1: Sí, pero en el otro que fue... Porque el Azteca ha sido sede de dos. En el 86 y en el 70. Exacto, en el correcto. 70 fue Rusia...
3: Hay tres entonces.
1: Va a ser el tercero. Este va a ser el tercero.
3: ¿Y por qué dice que no...?
1: ¿Qué ¿por qué? Porque en el 70 Rusia-México fue el partido inaugural. Pero en el 86 el partido inaugural fue Bulgaria-Italia. Ah. Para que sepas, en el Estadio Azteca.
3: No sabe por qué.
1: Sí, no sé.
3: Claro, ¿y por qué pasó eso?
1: A veces pasa eso.
3: Por cierto, ese juego es a las 2 de la tarde.
1: Sí, señor.
4: Sí, a las 2, temprano.
3: Oye, qué maravilla. Tenemos ese juego a las 2 de la tarde.
4: Ahora, no me parece ese horario, no me parece, no sé, como que no.
1: ¿No te gusta?
4: Debe ser un poco más tarde. O sea, ¿a qué hora serían allá en México?
1: Yo creo que...
4: Chiquito Pelé, ahí en la Azteca.
3: 3 de la tarde, creo.
4: No, muy temprano.
1: Pero yo creo que es para la gente de Europa, de Asia, de allá.
4: ¿Tú dices?
3: Ayer vi, sí, bueno. Ayer vi un video en Instagram. Bueno. Por cierto, antes de decirle lo que vi ayer. Yara...
1: Yo quiero que usted me hable.
3: Se me quedó la hoja.
4: Se atacó. No.
1: Oiga, mientras Todihuaco busca la hoja, ayer vi... Ajá. La canción del mundial. La canción. ¿Usted conoce a Tim Payne?
4: Sí, claro.
1: El neozelandés, sí, que claro. Ahora tiene 3 y pico de millones de seguidores en Instagram, que se hizo famoso.
4: No, ya superó los 4.
1: Mire, ya superó los 4.
4: A los 5 millones.
1: No, exacto, ya es influencer.
4: Sí, sí,
1: ya después del mundial se retira del fútbol y se dedica a ser influencer.
4: Platita,
1: ¿cuántos millones de habitantes hay en Nueva Zelanda? Sería interesante buscar.
4: Voy a buscarlo.
1: La cantidad de población que tiene Nueva Zelanda versus la cantidad de seguidores que tiene Tim Payne. Pero escucha esto.
4: Ajá.
1: La selección de Nueva Zelanda sube esto. Usted sabe que los que hicieron famoso a Tim Payne son unos argentinos.
4: Argentina, oye, exactamente, sí.
1: Escucha esta canción.
3: ¿Una canción?

0: Escucha, escucha. Es el nuevo Di María.
1: ¡No! ¡No!
0: Ay, dura como un minuto, pero es buenísimo.
2: Tim Payne, ayer estaba haciendo una publicidad de un lugar, un man que vende hamburguesas, allá en Nueva Zelanda.
1: Sí, ya lo están contratando, ya.
3: Te digo algo, Nueva Zelanda.
2: ¿Cuánto me cuesta un post y cinco historias? Hamburguesas son 20 hamburguesas.
0: Para Guacoburger está bueno. Una historia de...
3: Pero fíjate.
2: Casi se gana Guacoburger.
3: Lo que usted había preguntado sobre Nueva Zelanda es prácticamente la cantidad de habitantes que tiene Panamá. Tiene 5.3 millones de habitantes hasta el 2026, Nueva Zelanda.
0: Imagínate.
3: ¿Dónde vive Tim Payne?
0: Tim Payne está a punto de tener más seguidores que la población de Nueva Zelanda.
2: Pero lo que necesita Nueva Zelanda son goles. Porque
0: no, pero le está pidiendo mucho.
2: Haití le metió
0: mucho.
2: Se
0: está cuidando. Le está pidiendo mucho. Tim Payne se está cuidando.
3: Se está cuidando.
2: Haití regresa al Mundial que 40 años después.
0: 50 y pico, creo que 52, creo que.
2: Y regresa bravo. Está repartiendo goles, hermano.
0: Pero. Pero Tim Payne se está guardando todo igual.
2: Ah, eso es.
0: Tim Payne se está guardando.
2: Ya arrancó todo el Mundial by Tigo Sport a través de Play en la Calle, gracias a Aigua, la tele de la Cele. 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Voy a compartir en mi Instagram el reel que hicieron mis amigos de Aigua, donde salgo yo ahí. El DJ de
0: Aigua. Usted está pegado con Aigua. Usted es la imagen, la cara oficial de Aigua.
2: No, la cara oficial no, el DJ, ¿no? El DJ.
0: Pero la cara oficial.
2: El DJ de los eventos.
0: Yo lo vi ahí.
2: Denki, que es la mascota.
0: En su historia está por Francia todavía. Denki, ya vi que estaba en su historia, está por Francia todavía.
2: Eso fue, eso fue ayer, jueves.
0: ¿Hasta cuándo va a viajar a Francia?
2: No, los jueves me gusta mucho París. Así como a Yair le gusta Estados Unidos, a mí me gusta París.
0: ¿Tú eres fanático de Estados Unidos?
2: Pero, ¿y el micrófono, Yair?
4: Yo de verdad quisiera ser gringo. Ajá. Yo que hubiese querido nacer en allá en Estados Unidos.
0: Gringolandia.
4: Para comer hamburguesas,
0: steak. Burgers. Cheeseburger.
2: Todo eso lo comemos aquí.
4: Pero caliente. No, pero no es original de allá. Olvídate.
2: La misma cosa.
4: Las salchichas no son iguales.
2: No.
0: Okay. ¿Cómo son
4: las ribs?
0: ¿Cuáles son?
4: Riquísimas. Yo me tengo unas ribs.
0: ¿Qué salchicha te gusta más?
4: De allá, de Estados Unidos.
0: La de Estados Unidos. Okay. Salchicha gringa.
4: Gringa.
0: Oye, te digo los partidos inaugurales de México.
3: Venga.
0: Para que sepas.
2: Los partidos que fue primero.
0: No, los partidos que... Ajá, el partido inaugural. México ha estado en 5. En el 30, México-Francia, que fue el primer mundial en Uruguay. En el 50...
2: Espérate, en el primer mundial México...
0: México-Francia fue el partido inaugural. Para que sepa, ¿no? Francia le metió 5.
2: No,
0: ¿cuánto fue 4, 1-4.
2: Conchale venezolano.
3: ¿Ah, sí?
0: ¿Qué?
2: Sí, tenía que decir, pues mírale, mijo, no sé, algo así.
0: Bien okay, mexicano. Ah, de mexicano. No le digas, órale.
3: Pues órale, güey.
2: No le digas,
3: órale,
2: acento, porque todo le sale igual.
0: En el 50, que fue el mundial en Brasil, Brasil-México. Le metió 4 a Brasil. En el 58, que fue en Suecia, Suecia-México. Ganó Suecia 3-0. En el 70, Rusia-México, que fue en el Azteca. Uh-huh. Y en el 2010...
2: ¿Ese cómo quedó?
0: Ese quedó 0-0. Y en el 2010, que es por primera vez en la historia de los mundiales, se va a repetir un partido inaugural en Sudáfrica, Sudáfrica-México, que quedó 1-1.
2: Verdad.
0: Por primera vez, ¿en cuánto tiempo tiene? Del 30 al 2000, son 70, 96. Desde, en 96, años, claro.
2: ¿De cuál? Del 30.
0: Del 30 al 2000, ya. 70, más 26. En 96 años de mundiales nunca se había repetido un partido inaugural. Se va a repetir este año, en este mundial.
3: Wow, qué interesante.
0: México-Sudáfrica.
2: Espérese, no. México-Sudáfrica, ¿cuándo fue?
0: 2010.
2: ¿Por qué son 96 años?
0: Porque en 96 años de competencia, en 22 mundiales, no se había repetido nunca un partido inaugural.
2: Ya.
0: O sea, del 30 al 2000, hay 70 años, ¿no?
2: Sí, ya.
0: Y después 26. En 96.
2: ¿Sí, yo creo que...
0: Usted quedó como el meme de las ecuaciones.
2: Sí. Yo creo que este juego, ese partido lo gana México, porque lo que vi de México ayer... México estaba serio.
0: Le metió 4 a Serbia, 5 a Serbia.
2: Sí.
0: En ese partido metí que ambos marcan. Cuidado.
2: Sí. Y oye, sorpresas.
0: ¿Qué?
2: Y sorprendido.
3: ¿Qué? ¿Sí?
2: ¿Qué pasó España ahí?
3: Francia, señores. Francia, exactamente. Yo Francia creo que le remontaron. Están en una revolución baja, creo. Me da la impresión.
0: Yo te voy a decir algo. Yo vi el partido, yo vi el gol de Cherki de Francia.
3: Ajá.
0: Y yo creo que actué como Toby Huaco. Subí un tweet y dije, Francia va a ser campeona del mundo. Olvídense, ni lo intenten, dije yo. Le metieron 2, después le remontaron. Hice la guagua especial. La guagua especial hice yo ayer.
3: Salaste al man.
0: Hizo gol Dowe por Costa de Marfil. El hermano de Cire Dowe. Y en la celebración enfocan al hermano que está en la banca. Serio, porque me llegó
3: el... Oye, cuando hablemos de la cele, me indican, porque tengo acá unas impresiones que dio el Cuti. Que lo tengo casualmente en la cuenta de Tigo Sport, que me gustaría compartirle a los amigos
2: ¿Cómo
3: oyentes.
2: ¿Cómo no, Bambán? Sí, eso va.
3: Me avisa cuando vamos con
2: la
3: selección.
2: Pero antes de eso, venimos con el jugador mundialista. ¿Qué tenemos hoy?
3: Qué nervios tengo con ese
0: jugador. Un buen jugador.
2: 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A Cristian le faltan
0: 345. 300. No, perdón que le interrumpa. Isaac va a llenar otro álbum.
4: ¿Va a llenar otro álbum?
2: No te creo.
4: Sí.
2: El del otro mundial.
4: Ahora va con el de la cosa dura, ¿cómo es? La
0: tapadura.
4: La tapadura.
2: ¿Por qué?
4: No sé. Él dice que él quiere.
0: ¿Va a llenar dos álbumes?
2: Te emociona. 980 figuritas. A Bambán le faltan 979. Yo le regalé una.
0: ¿Y a usted?
2: No, me falta más. Tengo como 200 pegadas. Por primera vez, 7 figuritas en el sobre. Por sobre, perdón. 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
3: Este programa sí tiene patrocinio. Dios muy mío, bien,
0: bro. 10:19
2: de la mañana.
3: Muy bien. Óigame, ayer en el grupo.
2: Y eso que nada más hay un experto. Bueno,
3: exactamente.
2: Bueno, medio experto.
3: Ayer en el grupo que tenemos aquí en la calle 92.5, un compañero escribió: oye, ¿cuánto me sale vender mi llanta de repuesto del auto para comprar unas figuritas y uno de tapadura? Entonces, tú sabes, nos están buscando donaciones para... Okay. No sé quién es, pero él va a vender su llanta de repuesto.
2: Yo ya me quedo con mi álbum de tapadura.
3: ¿En serio?
2: Sí.
3: ¿Y tú no querías el de tapadura?
2: Sí, pero cuando me lo regalaron.
3: Ajá.
2: Y empecé a pegar ese mismo día y ya...
0: Usted no puede pegar figuritas. Si usted quería el tapadura, tenía que aguantarse con la figurita. No, ya. Pero bueno,
3: es cierto,
2: a la antigua.
0: Vamos con el jugador mundialista.
2: Como en el 94,

0: Fue eso, no, yo la tengo, la podemos decir ahorita.
1: Sí. Ok. El jugador mundialista de hoy.
0: Voy a grabar listo. Antes de que el jugador mundialista, la tarea es: ¿quién gana el mundial? Para que quede registrado.
2: ¿Sí?
0: ¿Quién gana el mundial? ¿Cuál es la sorpresa del mundial y cuál es la decepción del mundial?
2: Ok, listo.
0: Ahorita, al final del programa lo decimos.
1: Venga. El jugador mundialista de hoy es Michael Amir Murillo.
0: Buenas, el mejor jugador de Panamá.
1: Nació.
0: ¿Qué es Michael?
1: Hey, nació el 11 de febrero de 1996 en Salamanca, Colón, Panamá, en el town. Formado en el San Francisco Fútbol Club, aunque la academia original de Michael es el Olympique Colón.
0: Sí, señor.
1: Para que sepa, en estos días estaba...
0: De Olympique a Olympique.
2: Sí. Qué bien.
1: Formado en el San Francisco, después destacó desde joven por su velocidad y potencia física, cualidades que lo llevaron a la MLS con el New York Red Bulls, antes de dar el salto a Europa con el Anderlecht y posteriormente con el Olympique de Marsella. En 2026 se incorporó al Beşiktaş, ya sabemos la historia con De Zerbi. Con más de 80 partidos internacionales con Panamá, se ha consolidado como uno de los líderes de la selección, destacada por su impresionante recorrido de ida y vuelta, capaz de aportar tanto en defensa como en ataque, además de su precisión en los centros, potencia de remate y capacidad para generar goles y asistencias desde la banda derecha. Apodado Amir. Este no me lo sabía.
0: Hay que ponerle un apodo al man.
1: Para mí, él es la cabra. Yo le digo la cabra a él.
0: ¿Cómo le dicen?
1: El Pumi.
2: Amir, quítate eso.
1: Está raro. Yo creo que aquí se equivocaron de jugador.
2: Algún estratega de marketing, por favor, que le ponga un buen nombre a Amir.
1: Se lo merece.
0: Está bien.
1: La cabra, es la cabra del fútbol panameño. ¡Hito mundialista!
0: ¿Qué hizo?
1: Es uno de los pocos sobrevivientes del debut histórico de Panamá en Rusia 2018, donde fue el lateral derecho titular en los encuentros ante Bélgica e Inglaterra.
0: ¿Cuántos goles metió?
1: Actualmente es el líder indiscutible de la Marea Roja para disputar el Mundial 2026. ¡Goles en Mundiales!
0: ¿Cuántos?
1: Cero goles en la fase final. Registró un golazo de tiro libre de larga distancia en el mítico estadio Maracaná durante un amistoso internacional ante Brasil rumbo. Este fue el de hace un par de días.
0: Pero también metió el tiro libre acá en... ¿Fue acá?
1: El mejor gol de Michael Amir es en el Ricardo Saprissa.
2: ¿Sí?
0: Sí, fue el gol
1: el de monstruo
0: tiro libre.
1: Morado. El gol de tiro libre.
0: Sí.
1: La mandó a guardar en el ángulo.
0: Te están mandando ahí algo,
1: No sé quién
2: es. Un Bitcoin.
1: Que me manden diamante ahí, hombre. Ey. Para mí ese es el mejor gol de Michael Amir Murillo. Okay. Y también me gustó uno en Copa... Fue en Copa América, creo. Fue en Copa América. Que le pegue el zurdazo.
0: Sí, de un lado.
1: No me acuerdo contra quién fue. Fue contra Uruguay.
0: Sí, fue Copa América. Ey, por cierto, en Copa América Panamá les fue muy bien.
2: Sí, claro.
1: Eso pasó de fase.
0: Claro, nos encontramos con una Colombia imparable.
2: Fíjate, acá dice que a Amir le dicen el corcel.
1: Es verdad. Pero para mí es la cabra. Dato curioso. Fue el primer futbolista panameño en jugar de manera oficial para el gigante francés Olympique de Marsella. Su gran rendimiento llamó la atención en la élite internacional, provocando que a principios de 2026 fuera fichado por el Beşiktaş de Turquía en una operación que alcanzó los 5 millones de euros. Ese es Michael Amir Murillo.
0: Si no me equivoco, Michael Amir Murillo está valorado...
2: Este es el gol,
0: Este es el gol.
2: Cuidado, te tumba la vaina.
1: Estuvo valorado en 10 en algún momento.
0: Está en 30 y pico, creo que...
1: No puede ser.
0: Sí, Michael Amir... Si no me equivoco, en el último registro, búscala a ver. Creo que era 30 millones.
1: Sí,
0: el valor de Michael Amir.
1: Si está en 30 millones, eso es un récord, ¿no?
0: No, porque ahorita. Pero ese es el costo. Creo que de cláusula, ¿no? La cláusula de Kadir es la de 50, ¿no?
1: La cláusula de Kadir es la de 50.
0: Pero la de Carraquilla es más alta, ¿no?
1: No desconozco la de Carraquilla. ¿No? Pero Michael Amir está valorado en 7 millones de euros. En algún momento estuvo en 10. Como estaba en el Olympique, para que sepas. 7 millones, creo que es el más caro en este momento. Kadir está en 2. Según Transfer Market, obviamente.
0: Sí, pero yo hablo es de cláusula.
1: Pero es que las cláusulas a veces son desconocidas, no se sabe.
0: Porque yo llegué a escuchar en algún momento que costaba 30 la Amir.
1: Porque la de Kadir supuestamente 50. En algún momento, Raimundo Williams, no sé si conocen a Raimundo Williams, estaba con el Herrera acá hace poco. Él estaba en Portugal y tenía una cláusula igual de más de 40 millones. Raimundo Williams.
0: Ok.
1: O sea, las cláusulas sí pueden ser altas, eso depende del equipo.
0: Tremendo. 10 de la mañana con 25 minutos. Vamos a hablar de la Cele, ¿no?
2: Sí, claro.
0: Pero antes de la Cele.
1: Yo quiero escuchar su información, su primicia.
0: Lo último de la Cele, Bambán.
2: Vamos con lo último de la Cele.
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0: Bueno, señores. señoras y señores.

0: lo que me enteré, bochinche.
1: ¿Qué pasó? Atención.
0: Londoño no va.
1: ¿Cómo?
0: Hay lesión, dicen.
1: ¿Qué? Pero él viajó, yo lo vi en la foto. Él se subió al avión.
0: Dice que hay un tema
1: él
0: de lesión.
1: Él estaba sentado en el avión.
0: Dice que hay un tema de lesión y que se oficializa Kadir para entrar. Pues. Eso, yo no sé si ese es cuento, bochinche.
1: Ese bochinche.
0: Pasillo.
1: Ese bochinche, ¿cómo le llegó? ¿A las 6 de la mañana un mensaje?
0: Temprano a las 6 de la mañana me dijeron. Toby, está pasando esto. Yo, Russ, ¿cómo se lesionó? ¿Bajando del avión? ¿Qué pasó?
2: Sí, es que se lesionó y te estoy diciendo primicia, pues que posiblemente lo dejé fuera.
1: Azarías estuvo entrenando diferenciado con Panamá durante prácticamente toda la concentración. Termina jugando, entrenando el partido, el entrenamiento completo con la selección junto con el equipo antes del partido. O sea, es el único entrenamiento que tuvo completo que no estuvo diferenciado. Estuvo en la convocatoria para jugar contra Dominicana y finalmente sale por molestias. Está la incertidumbre. Pero tienes hasta el 16.
0: Es el hueco.
1: Tienes hasta el 16. Es el hueco para Kadir. Y de hecho, creo que algo te da a entender la federación cuando te llevas a Kadir, a Griffith y a Gon.
0: Correcto. Porque esa es la otra. Vemos en el video de la FEPA Food que entra, ¿verdad? Al hotel, ¿no? Están en el hotel, ¿no?
1: Ajá.
0: Entra Kadir Barría.
3: Sí, claro.
0: La gente se quedó como que.
1: Hombre, que yo. Es que las reservas van a estar con la selección hasta que debuten. Un día antes que.
0: Pero yo creo que la presión mediática que se dio previa, que no llegó a verse porque Negrito fue convocado, que estaba pasando antes, porque la gente se la pasó antes de la.
3: Sí.
0: De número diciendo, Negrito tiene que ir. Negrito. Nadie atacó a Tomás por sus jugadores porque no se había dado.
3: Claro.
0: Ya estaba como abierto, ¿sabes, no? Cuando escogen a Negrito, la gente se pone feliz, pero no aparece Kadir y la gente se molesta. Uh-huh. Entonces ahí la FEPA Food y Tomás dirán, hey, nos faltó Kadir para tener a la gente feliz. Y al final, el pelado rinde. Entonces, ¿sabes qué? En los entrenamientos dijeron, hey,
3: patealo,
0: bochinche lo que tú dices.
1: Ayer en un grupo de
0: patealo,
1: WhatsApp.
0: Patealo.
3: ¿Cómo? Yo no voy a patear. Está
0: patealo.
3: Loco, ¿cómo así?
0: Patealo, profe. Pero no tan fuerte.
3: Ok.
0: Y entonces decimos que está.
3: Io, Cristian, métesela, loco.
1: Ayer en un grupo de WhatsApp me decían, ¿sabes que los grupos de WhatsApp dicen locuras?
0: Sí, bochinche.
1: Me decían, para el video de presentación de la lista de los 26 de Panamá, había clip de Kadir.
3: Ah, sí,
1: y lo cortaron.
3: A lo último.
1: Había clip de Kadir.
3: Ah, mira.
1: Había toma con la camiseta de Kadir. Y lo borraron. O sea, lo editaron.
0: Vuelvo al punto. Yo creo que no es que del todo Tomás Cristian se quiera llevarlo. Creo que es la presión mediática.
1: ¿No crees que sea la lesión?
0: Es una mezcla de todo, pero no. De Londoño.
1: Ajá.
0: No. Sí, no, es que hay un espacio. Es un espacio para poner a la gente feliz. ¿Qué le falta a los panameños para estar feliz? ¡Está Negrito!
3: Que nos paguen bien. Ah, ok.
1: Yo creo que.
0: Bam, pero eso es en voz alta. Okay. Sí. Y que bajen la gasolina. Las dos cosas.
1: Oye,
0: es una mezcla de las dos.
1: Llevarte a Kadir, yo creo que a nivel mediático para Tomás sería lo mejor. Ya te quitas ese peso, hermano.
0: Sí, ya. Se acabó.
1: Dejemos de hablar de.
0: Ahí está el pelado, ya.
3: Me dicen acá, mira, oye esto, que si es una bomba. Oh. Alguien mandó una nota de audio, debe ser que algo de pasillo o tener algún familiar dentro
1: de un sonido de una explosión.
0: Sí, qué miedo.
3: Vamos a escuchar, va.
0: Póngala, pues.
4: Pero yo creo. Buenos días. ¿Qué es lo que dice la mesa de Todo Mundial by Tigo Sport? Este comentario llega gracias a Balboa.
0: Pero si es bochinche, déjalo ahí.
4: Un jugador sacando la dorada. Hey, primicia, por si no lo sabían. La reserva son John Gunn, Kadir, Colocho Anderson, se quedó Víctor Griffith y Casper Murillo en Panamá. Para que sepan, ellos están allá en el hotel de concentración. Toby Guaco, te dije que te iba a montar una persecución. ¿Tu equipo para cuándo?
0: Uy. Ahorita en Mundial no podemos jugar, eso va a ser más adelante. Relax.
1: Pero Colocho se quedó, el que viajó fue Griffith.
0: Pero sí. Lo del portero, el portero sí se pueden cambiar. Eso ahí no hay problema.
3: Pero Samudio, ¿verdad? Creo que vi por ahí que está como sentido.
0: No, pero no fue.
1: No, fuerte. Pero dijeron que no es grave. Fuerte, que no es grave. Ah, bueno, pero portero, el portero es la única posición que se puede cambiar en cualquier momento de la fase de grupos.
0: Sí, correcto.
1: Porque es una posición delicada.
0: Lo de Panamá sí lo van a decir, yo estoy seguro. Que vendría siendo que el 16.
1: 15-16.
0: El
1: 16.
0: ¿El juego cuándo es?
1: 17.
0: El 16 van a decir lo de Kadir.
1: Comunicado oficial, Kadir Barría.
0: y Panamá se va a poner muy feliz. ¡Y ya!
1: ¿Y Toby Guaco?
0: Vamos a dejar... Es que a mí lo que me molesta es la pelea que tenemos. Eso es lo que a mí me molesta.
1: El país está dividido.
0: Estamos divididos.
3: No, mira, esto es así, ¿ve? El último día antes de que debute Panamá, Thomas Christensen decía, bueno, esta mañana estaba durmiendo uno de los jugadores y se lesionó. No sabemos cómo se lesionó.
1: Se ha levantado, ha pisado mal.
3: Ha pisado mal y entonces ahora metemos a Kadir. ¿Qué les parece?
0: Sí.
3: ¿Me entiendes? Ahí está la
0: caravana.
3: Vaina.
0: Caravana.
3: Ahí está, caravana. Sí, cerramos sí, la calle 50.
0: Sí, sí.
3: ¿Ah? Y Toby Guaco es feliz. A pesar de que le dio palo.
1: Ey, la que sí
0: no
1: me...
0: le di
1: la que sí me preocupa es la de Carrasquilla, hermano. La de Carrasquilla sí me preocupa. Tomás no, la federación no está segura que Carrasquilla llegue contra Gana.
3: Y Godoy, que estaba ahí esperando a la
1: pica. Yo creo que Godoy sí. Ya. No,
0: Godoy, sí, Godoy sí.
1: ¿Te gustaron los dreads de Godoy?
3: Está bien, está cool, ni lo reconocía.
0: Prefiero
3: mira.
0: A Godoy. Prefiero a Godoy. No tiene la misma velocidad. Que de la misma fuerza, bueno, la fuerza quizás sí. Prefiero a Godoy que en la posición que Carrasquilla que a Bárcenas.
3: Pero
0: que
3: tú sabes,
0: no me gusta como.
3: Pero bueno, jugadores como Godoy son para meterlo cierta cantidad de tiempo ya, por la edad que
0: sí,
3: tiene.
0: Pero ahorita
3: ¿entiendes?
0: No tenemos
3: un ejemplo.
0: A Carrasquilla. ¿Qué vamos a hacer?
3: ¿Cuánto tú aguantas, Godoy? Profe, yo aguanto como 20 minutos. Bueno, dale, 20 y sale, pero dale con todo ya. Quemado. Vamos, así como van a jugar los veteranos.
1: Yo creo que Godoy va a ser titular. Creo que sí. Godoy, sí, va a ser titular. Y si está Carrasquilla, es Godoy Carrasquilla. Si no es Godoy.
3: Cristian sabe algo que nosotros no.
1: No, no, no, no, no.
3: Cuando digo esa vaina. No.
1: El bochinche de Azaría okay. Se lo sabía Toby.
3: ¿Qué dice la people? A ver qué dice la gente. ¿Te escuchamos?
4: Buenos días, Baiti Huespor. Saludos, Toby Guaco. Saludos, Bambán. Saludos, Colina. Saludos, Chiquito Pelé. ¿Qué opinan de los partidos amistosos de ayer? Los grandes, los poderosos, no tuvieron buena presentación ayer.
3: Bueno.
4: Sobre todo Francia, perdiendo con Costa de Marfil allá en su casa. 2-1 le metió Costa de Marfil. Ey, ¿y Mbappé qué va? Ese Mbappé no va a cambiar. Allá en la selección dice que no quiera a Dembélé. No quiera a Dembélé como titular. Qué locura con Mbappé. ¿Qué opinan de eso? ¿Qué opinan de eso?
0: ¿Eso es verdad o eso es humo?
1: Eso es como todo chisme.
0: No, eso no. Eso yo no creo que pase.
1: Pero es de esos bochiches que tú te los crees.
3: Claro.
1: Por la personalidad que ha mostrado Mbappé.
0: Sí, puede ser su personalidad, pero hermano, si yo fuera el director de Francia, va a sentar a Dembélé. Tú estás loco.
3: No, pero y en nivel de selección yo no creo que pasen esos celos. O sea, al menos me parece a mí.
0: Pregunta.
3: No sé. Hasta allá.
0: Dembélé. Tú que sabes más de posiciones, por eso no lo entiendo bien. ¿Dembélé y Mbappé hacen la misma posición?
1: La pueden hacer, pero no, lo pueden jugar los dos.
0: O sea, puede jugar por los lados y Olise en el... No, es que Olise juega a un lado también.
1: Olise juega en el derecho.
0: ¿Y Dembélé?
1: Puede jugar por izquierda o en el centro.
0: Por eso.
1: Y Mbappé lo mismo.
0: Entonces puedes poner a Mbappé en
1: puedes
0: el centro.
1: Los dos.
0: A Olise a Dembélé por la izquierda y Olise por la derecha.
1: Sí,
0: yo quiero ver ese tridente. Muero por ver ese tridente.
1: Pero hay que ver si Deschamps lo hace. Pero yo, pero de esos bochinches que Mbappé, es que yo me lo creo, hermano. Mbappé es así. Se sí. Le nota que es así.
0: Oye, Gibraltar le metió 4 a British Virgin.
1: ¿Qué?
0: Sí, ¿cómo? 4. República del Congo empató contra Dinamarca. El equipo que más la gente quiere ver, República del Congo. Empató a 0 contra Dinamarca. Israel le ganó 1-0 a Albania. Polonia empata con Nigeria 2-2. Ninguno de los dos va al Mundial, ¿no?
1: No. ¿Y Spain?
0: Italia le ganó a Luxemburgo.
1: Bien, Italia, vamos para la Copa del Mundo.
3: Vamos, Italia, vamos, como siempre, vamos, Italia. Vamos contigo en la buena que en la mala, porque soy buen italiano. ¿Ok?
0: Estos son amistosos de antes de ayer. Ojo, sí. Claro. Panamá le ganó 4-2 a República Dominicana. Corea del Sur le gana 1-0 al Salvador.
1: Uh-huh. Bueno, pero.
0: Y una de las sorpresas fue la victoria de Argelia contra Países Bajos.
1: ¿Viste?
0: 1-0. ¿Vieron a Argelia tocando?
1: Y el España 1, no. Irak 1.
0: Argelia, sí, ese 1.
1: Pero viste
3: a
1: lo
3: mí
1: de,
3: Irak me sorprendió.
1: ¿Viste lo de Japón en México?
3: Ey, sí. Sí, eso no se hace,
1: pero
3: bro.
1: Bueno, los mandaron para un potrero entrenar. Bueno.
3: Pero yo te digo algo, en estos niveles de... O sea, ¿cómo FIFA haciendo? Y disculpe que me
1: aprobó
3: que
1: eso, ¿eh?
3: ¿Apruebas algo así sabiendo que ey, ahí puede haber una lesión?
1: 100%.
3: ¿Me explico? Claro.
1: Yo veía a los manes de... pateando el balón y la bola ni rodaba.
3: Yo pensaba que esos manes iban para un río. A un río, una quebrada, una vaina, bajándose una quebrada a bañarse porque nunca lo habían visto en China.
0: Oye,
3: en Japón, perdón.
0: Lesotó que empató con Kenia. Lesotó.
3: ¿Le soltó qué?
1: Le soltó.
3: Bala.
0: Se llama el país Lesotó. Bueno,
1: ¿qué le soltó?
0: Eslovenia y Chipre también empataron 1-1. Irlanda del Norte le ganó 1-0 a Guinea. Andorra le ganó 2-0 a Liechtenstein.
1: Pero tú estás leyendo todos los amistosos.
3: Sí.
0: España empata
3: mañana.
0: España empata con Irak. Una pregunta: España estaba con todos sus titulares en ese juego.
1: Tenía titulares. No todos, pero estaban sus titulares. El gol lo termina metiendo Ferran.
0: Francia pierde 2-1 contra Costa de Marfil.
1: Hay
0: algo interesante.
1: Pero el hermano.
0: Y hay que tomar en cuenta esto. Francia es un equipo muy difícil. Todo el mundo lo pone como campeón del mundo. Sí. Y Francia está lleno de africanos. Ojo con los países africanos. A excepción de Ghana, y no es para confiarnos, pero Ghana perdió todos los juegos.
1: Eso lo hace más peligroso, Toby Guapo. No te confíes.
3: Porque viene con más ganas.
1: No te confíes. Y que 6 partidos seguidos que no gana. Cuidado.
0: República Checa le metió 3 a Guatemala. 3 a 1.
1: Y México le metió 5 a Serbia.
0: 5 a Serbia. Hoy se juega, bueno, ya se está jugando. Jugó China contra Singapur, le ganó 2 a 1. Tailandia y Kuwait empataron 2 a 2. Indonesia le metió 3 a Omán. Juega Georgia a las 11 con Bahrein.
1: Importante ese partido. Importante ese partido, que ambos marquen, por favor.
0: ¿Por qué?
1: Le metí en el parlay.
0: Ah, ok.
1: Ambos marcan.
0: Bielorrusia contra Siria, Eslovaquia contra Montenegro.
1: Confío en ti, Carabat.
0: Rusia contra Burkina Faso, Moldavia contra Bulgaria, Hungría contra Finlandia, Azerbaiyán contra Malta, Paraguay contra Nicaragua, Puerto Rico contra Arabia Saudita. Arabia Saudita está en el Mundial, Paraguay también.
1: Canadá-Irlanda es un buen partido para meterle, sí, para meterle ambos marcas.
0: Canadá-Irlanda y Haití-Perú.
1: Perú te veo mal.
0: Porque Haití está bravo.
1: Tres te vas a comer.
0: Haití anda bravo.
1: Tres te vas a comer.
0: Y mañana, para que la gente siga agendando sus amistosos.
1: Mañana hay una tanda de amistosos buenas.
3: Hable, ve cuáles son los de mañana.
0: Bélgica-Túnez.
1: Tempranito, 8 de la mañana.
0: Armenia-Kazajistán. Ese es un juego para verlo, sentado. Conozco a todos los jugadores de los dos equipos. Palestina contra Kenia. Gibraltar contra Caimán, Islas de Caimán. Rumanía contra Gales. Portugal-Chile.
3: Ese está bueno.
1: No le va a ganar, respeta.
3: Pero
0: Albania-Luxemburgo. Estados Unidos-Alemania.
1: Está bueno.
0: Suiza-Australia.
1: Llamativo también.
0: Qatar-El Salvador.
1: Hombre, partido para dormirse, pero dale.
0: Inglaterra-Nueva Zelanda.
1: ¡Team Payne!
0: ¡Eso!
1: Cuidado, cuidado, Harry Kane con Team Payne.
3: Cuidado, Inglaterra.
0: Bolivia-Escocia. Venezuela-Turquía.
1: Duelo de muertos, dele.
0: Brasil-Egipto.
1: Está bueno ese partido también, está bueno. Es a las 5, ese es a las 5.
0: ¿No?
1: Sí.
0: Argentina-Honduras.
1: Ay, pobre Honduras.
0: Y a las 2 de la tarde, con unas riquísimas y deliciosas hamburguesas
1: que Guaco se van a estar
0: asando, unas costillitas al limón.
1: ¿Usted hace todo eso?
3: ¿Qué pasó? ¿Tú,
0: no? No va. Anda tirando la mala
1: porque no va.
0: Panamá, Bosnia-Herzegovina, a las 2 de la tarde, mañana. No quiero quejas, Panamá.
3: ¿Y después qué más que otros hay?
0: Ya dije todo.
1: Dejé
0: de Panamá el último.
3: Okay.
0: Pero la Argentina es el último. Argentina contra Honduras es a las 7 de la noche.
1: ¿Qué debería hacer?
0: Argentina-Honduras, 7 de la noche.
1: Ajá, exacto, en la noche. ¿Qué debería hacer?
0: ¡Domingo! ¿Qué pasó?
1: Pero cálmese. Vamos a hablar del Panamá-Bosnia.
0: A ver, ¿qué pasó?
1: Ustedes que son técnicos.
0: Debería salir como es.
1: Debería seguir con el 11, con el once más similar al de
0: con
1: al
0: el que voy a jugar
3: con el que voy a debutar, exacto.
1: Yo pero también. Tu partido hace 2 días. Están cansados, cuidado.
0: Bueno, ¿no? Sí. Tiene que probar todo. Tiene que ver aclimatados cómo se mueve el equipo. Todo. La mayoría, pues. Obviamente tenemos el tema de Carrasquilla.
1: Con estos dos partidos, Brasil-Dominicana, ¿cómo sería
0: el 11? Y hay que meter a Gun desde el inicio. Hay que probarlo.
1: ¿No vas a poner a Cuti?
0: No, es que hay que probar a Gun.
1: ¿Por qué? Porque tienes miedo de...
0: Anda nervioso, patea mal, se equivoca y lo necesitamos bien. ¿Qué pasó, Yair? Iba a decir algo de Gun.
3: Está viendo un TikTok.
1: Bueno. Juan David. ¿Cómo? Oiga, pero ¿cómo saldría entonces contra Bosnia?
0: ¿A quién es que le dé toda la línea?
1: Claro, papá. Partido de mañana no hay programa. En la portería. Yo te ayudo, en la portería. JD Gunn.
3: No, yo pondría a Cuti.
1: Los tres centrales, ¿quiénes
0: ya,
1: son?
0: Ya, siénteme a Fidel, por favor.
1: Ok, ¿quién pones ahí?
0: ¿Qué tenemos ahí?
1: Ramos, Fariña,
3: yo
1: Harvey.
3: Yo salgo con Fidel.
1: Tú sales con Fidel.
3: Le voy a dar la confianza a Fidel mañana. Necesito que el man agarre
1: ritmo. Pues es un buen punto, son los últimos 90
3: minutos que tiene. Ya.
0: Yo creo que Fariña tiene que estar en el centro todos los juegos, manito. Todos.
3: Yo meto a Andrade.
0: ¡Todos!
1: Andrade por izquierda. Fariña, tú pones a Fidel. ¿Y quién es el otro? Coto Córdoba.
0: Está bien, Coto Córdoba. Ok.
1: Andrade, Coto, Fariña.
0: Adelantamos con Amir y con...
1: ¿Quién va por izquierda? Blacky, Gutiérrez, Eric Davis.
0: Y con Davis.
1: ¿Davis?
0: Sí.
1: Ok, en el centro.
0: En el centro póngame a Godoy.
3: A Gutiérrez no.
1: ¿A Gutiérrez no te gustó? ¿No te convenció?
3: No, sí me convenció, pero creo que lo tendría como una banca para reforzar.
0: Okay. A Godoy póngame a centro porque tenemos que apostar ya, si no tenemos a Carrasquilla
1: primer juego. ¿Y quién acompaña a Godoy?
0: Ahí tenemos
3: Carrasquilla a Carrasquilla. No, no va mañana, no va, no.
1: No puede jugar. Está intocable hasta el partido.
3: No, yo pondría a Godoy, sí.
1: Godoy con, tiene que ponerme otro.
0: Con Fulo.
1: Con Fulo. Me o con Bárcenas.
0: Ah, verdad, Bárcenas, me queda Bárcenas. Si pongo a Fulo, perdón, si pongo a Bárcenas y a Godoy, no puedo poner a Fulo, ¿verdad?
1: Lo puedes poner de extremo, no, más adelantado como enganche.
0: Aquí va a poner a Fulo, pero no me funciona así.
1: Puedes poner a Fulo y pones a Bárcenas como extremo.
0: Salimos con Waterman, ¿verdad? Uh-huh. Salimos con Waterman y salimos con...
1: Ismael, Pumita, Bárcenas, Yanis, Quintero. Fajardo de extremo, ¿te gusta?
3: Yo pondría a Ismael.
1: Ismael, Waterman. ¿Y por derecha?
0: No. Fajardo, Waterman y Quintero. ¿Eso lo podemos hacer?
1: Sí, lo puede hacer. Quintero contra Bosnia.
3: Usted dele. Quintero, sí, ese es su equipo.
1: Yo quiero escuchar a la gente.
0: Cambiamos sí. Después y metemos a Kadir.
3: Okay.
1: Por aquí dice.
0: Por Fajardo.
1: Daniel.
0: Metemos a Kadir por Fajardo.
1: Daniel dice: algo sospecha Christensen con la lesión de Londoño y se llevó a Kadir.
0: Sí, ahí está.
3: No,
0: ahí está
3: definitivo.
0: Ahí está el espacio. Oiga. Ese es el partido de Panamá. Que sí. Diga la gente. Espérate que diga la gente para que no se, para salir de esto ya.
1: Dele, pues.
0: Chipre, Liechtenstein el domingo, 8 de la mañana.
1: Partidas.
0: Kenia, Lesoto.
1: Partidas. La 8,
0: buenísimo. Dinamarca, Ucrania.
1: Ese es un buen partido. Shevchenko
0: está jugando. No, ya está jugando. Kosovo, Andorra. Croacia, Eslovenia. Hay que verlo y tomar nota.
1: Sí, hay que tomar nota.
0: Igual que el de Inglaterra del anterior, del sábado.
1: Nueva Zelanda, Inglaterra.
0: Marruecos, Noruega.
1: Uh-huh. Partidazo.
0: Sí. Grecia.
1: ¿Vieron las fotos de Noruega? Mundialista.
0: Sí, sí, sí.
1: Como vikingos. Sí, qué nivel cinematográfico. Para que se vea.
0: Grecia, Italia.
1: ¿Qué?
0: Ecuador, espérate. Guatemala.
1: Espérate. Pero... Italia tiene la oportunidad ahí de clasificarse en 2030.
0: Y Colombia, Jordania. ¿Qué pasó?
1: Ecuador, Guatemala.
0: Y cerramos, pues, la semana.
1: Unos buenos amistosos. Bien.
0: El fin de semana promete. Promete el
1: y con una guacoburger.
0: Uf, te la va a vivir.
1: Está bien. ¿Qué iba a decir usted?
3: No, sí. Perfecto.
1: ¿Qué dice la gente también? La gente mueve.
3: Dice la producción y la boca un poquito.
1: No, la producción está viendo TikTok. La producción está viendo TikTok.
3: Pero tú eres
0: Estás haciendo digital también.
3: Ah, pero que tú eres todo. Tú eres todo.
1: Community manager.
3: Haces todo.
1: Director de marketing y redes.
3: Todo, hace todo.
1: Director de redes sociales, de social media.
3: Escuchemos.
5: La felicidad de Toby Guaco. Italia le ganó a Luxemburgo. No han dicho nada de la sele femenina. La sele femenina juega hoy con Jamaica. Partido amistoso.
6: A mí me preocupa es el mega defensa que estamos llevando. Que en una corrida no agarra ni a un elefante. ¿Cómo quieres que reaccione bien el jugador si un manco le da un pase al equipo contrario y en vez de correr como hombre, corre como una niña con tacones en un estadio donde hay miles de aficionados? O sea, ¿qué más tú quieres que el hombre haga? Oye, pobre pelado, va a salir de cambio, no lo llevan en la titular para estar en el mundial, lo dejan por fuera, meten a un portero que está en Ecuador y lo ponen a un amistoso aquí en Panamá y un cagadón de un defensa que está jugando en kindergarten. Te estoy diciendo, Toby Guaco, pon la fecha. Te invito a ti y a la mesa a un amistoso.
1: Vamos para allá. Vamos a armar el 5 de sus 5.
0: Pero él está molesto, ¿por qué?
3: No sé, pero está molesto.
0: Yo no estoy bravo con Gun. Yo estoy diciendo que tiene que ponerlo.
3: No, yo creo que es por Escobar.
1: Por
3: Escobar, sí.
1: Pero si tú sacaste a Fidel de tu 11, no entendí.
3: Sí, yo creo que está hablando desde Escobar. Sí.
1: Pero él dice que tiene que poner a Fidel. No escuché.
3: No dijo nada.
0: Pero ¿quién es? ¿Ese oyente quién es?
3: No tiene nombre.
1: Yo creo que usted lo conoce.
0: Pero él
1: siempre lo pone.
0: Tú eres amigo, oyente. Tú eres pro Fidel, entonces, lo que quiero decir.
1: Yo no sé.
3: Ok, vamos a ver si sale.
0: Está molesto porque siente a Fidel.
3: No sale el nombre.
0: Yo siempre bancaba a Fidel, pero ahora.
1: Mire. Aquí lo están bancando ustedes. Dice, no se burlen de Italia, que Panamá para el otro mundial tiene que jugar con los tres grandes de nuevo. No se burlen de Italia. ¿Están defendiendo a Italia, Toby?
0: Gracias.
7: Buenos días, ya lo dije, experto del fútbol. Bueno, lo que dijo el caballero en antes, sí hay algo de cierto sobre Dembélé y Kylian. Aparentemente tuvieron una diferencia. Más que todo fue como el tema capitanía ahí. Como que Dembélé, el cuadro, como que quería ordenar algo y aquí a Mbappé no le gustó y dijo que qué es lo que se creía de Dembélé y por ahí empezó. Pero sí tiene su pega.
0: 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Póngale otra nota.
3: Viene.
8: Buenos días, una pregunta al panel. Si nosotros le ganamos el sábado a Serbia, perdón, a Bosnia, entonces nosotros somos mejores que Italia, porque la matemática es clara, uno más uno es dos. Bosnia eliminó a Italia. Si nosotros le ganamos a Bosnia, nosotros tenemos más nivel que Italia. ¿Es así o no es así? Me informa.
3: Depende de quién sea la matemática.
0: Hay que tomar en cuenta que Bosnia, que Italia jugó con uno menos todo el partido, desde el minuto 7.
1: Y que vos, pero Bosnia no está tan en Bosnia.
0: No, Bosnia no está fácil, pero vamos.
9: Escuchen. Buenos días, ¿qué es lo que dice la mesa de Tigo Sport con los italianos? Toby Huaco, Colina, con el chiquito proceso Pelé y el cachetón de la Chiesa. ¡Hombre! Te están saliendo la pluma, le gusta el salchichón gringo.
0: Jair, ¿cómo respondes a eso?
1: Chiquito proceso Pelé.
3: No digan proceso. A ustedes les gusta sacarle la piedra al pelado.
10: Yo creo que no deberían de decir eso, proceso.
0: 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Cemento Bayano 1046. ¿Otro oyente que quiere opinar o vamos con curiosidades de este mundial?
3: Curiosidades.
0: ¡Vamos para encima!
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0: 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Bueno, venimos con curiosidades de este. Ay,
1: Dios, datos curiosos.
0: Curiosidades de este mundial, ¿no?
1: Vamos para allá, pues.
0: Venga con eso, ¿qué es lo que dice la gente? Pérese, hombre. Para compartirlo, dice por acá. Pérese, ¿dónde está? Las 6 mujeres que integran el equipo arbitral de la FIFA para la Copa Mundial 2026 pertenecen en su totalidad a la Confederación de CONCACAF y están divididas en 3 roles específicos. Árbitros principales, centrales, Tori Penso, Estados Unidos, hizo historia en el arbitraje en la final de la Mundial Femenino 2023 y fue la primera mujer en pitar un partido de la Major League Soccer. De la MLS. Katia Itzel García, mexicana. Uh-huh. Primer árbitro central, creo que se dice árbitro, no árbitra.
3: Sí, exacto.
0: Central mexicana en una Copa del Mundo varonil, reconocida tras romper una racha de 20 años sin mujeres pitando en la Liga de México. Asistente de línea, Catherine Nesbitt, de Estados Unidos, repite participación tras hacer historia en el Mundial de Qatar. Brooke Mayo, de Estados Unidos, consolidada en el arbitraje norteamericano de élite. Sandra Ramírez, mexicana, destacada asistente internacional con amplia experiencia en CONCACAF. Oficial de VAR. En el VAR tenemos a Tatiana Guzmán, que es de Nicaragua. Será la única mujer encargada de la cabina tecnológica del videoarbitraje para impartir justicia en las pantallas. Así que bueno, estas son las chicas, las mujeres que van a ser árbitros en este mundial.
1: Me parece bien.
0: Interesante. No lo sabía, ¿no?
1: Me parece
3: interesante.
1: Yo creo que esa barrera de que las mujeres el cuerpo de mujeres son las que arbitran a las mujeres, sí, tiene que romperse ya. O
3: claro,
1: sea, una mujer puede arbitrar un partido. Exacto.
0: Total. Criterio de elección de su tío. Escuche esto, lo que dice su tío, Cristian.
1: A ver.
0: El jefe de arbitraje de la FIFA, Pierluigi Collina.
1: La bendición al tío que está por allá.
0: Saludo al tío. Enfatizó que fueron elegidas estrictamente por su calidad por encima de todo y no por cuota de género, como para
1: muy decir, bien el tío.
0: Bueno, hay mujeres, ¿sabes, no?
1: No porque tengamos que cumplir porque tiene que haber mujeres, sino porque las manes
0: machistas, ¿no?
1: Se ganaron el puesto, pero por su profesionalidad.
0: Tienen una calidad y tienen una experiencia en
3: sí, lo claro. Mismo.
1: Muy bien.
0: 10:49 de la mañana, curiosidades de este mundial, ¿no? Bueno,
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0: El portero de Uzbekistán repetido, para que sepan.
3: ¿El qué?
0: El portero de Uzbekistán.
3: ¿Alguien lo quiere? ¿Alguien lo quiere? Manda.
0: ¿La tiene repetida?
1: Pero si él no tiene... Bambán no tiene ni el álbum, Bambán.
3: Ey, tengo álbum. La cosa es que bueno, pues...
0: ¿Qué dice la gente?
3: A ver, la people. No. Oye, yo quería decirles algo que me encontré en redes sociales. ¿Qué hacen? Cosas así como curiosas, ¿no? Ah. Fíjate, está viendo que los 5 partidos más caros del Mundial, y eso lo hablamos, ¿verdad?
1: No sé. Sí. Portugal, Colombia,
3: dice, Colombia, Portugal... Está alrededor de categoría 1, dice $3,296 aproximadamente. México, Sudáfrica, $3,700. Otro es Estados Unidos-Paraguay, 4.105 aproximadamente. Y la gran final, 10.990.
0: ¿El boleto más barato?
3: Ajá. Y la final.
0: ¿El más barato?
3: Y la final, 30.000. Sí, no.
1: En la reventa.
3: Más costoso. Creo que,
0: ¡el sí, aire me lo pagaron, Lumi!
3: Estamos guardando energía.
0: Ah, bueno.
3: Ok. Interesante.
1: Bueno. ¿Usted pagaría 4.000 palos para...?
3: No, esos $4,000 me voy para allá, para Argentina, ahí donde Toby, compramos algo chévere, lo invito a todos,
1: con comemos. 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
0: Con toda mi vida vamos a morir eso.
1: Pero usted va a cocinar entonces mañana, usted sí, hace sí, todo. Sí, sí. ¿Usted se considera un chef?
0: Ah, si usted no me ha visto en acción.
1: No lo he visto, por eso le estoy preguntando.
0: Mire, cuando se trata de comida. Bambán, dígale a Cristian Corina.
1: Sí. Italiano.
3: Es más, tengo que decirte.
0: Pero no vamos a cenar y tener mañana. Mañana todo es gringo.
1: Yo pruebo una pasta, no, una pizza.
0: Pero ¿qué te va a hacer?
1: Es verdad. Cheeseburger.
3: Exactamente.
1: Pero usted se pone delantal, sombrerito.
0: Sombrero alto.
1: Y que cuchillo como, personalizado. Como sí. Ok, estoy para eso. ¿Y la bebida quién la prepara? Bambán.
0: Cada uno lleva lo que va a tomar.
1: ¿Por qué? Primero que tú tienes el guacobar.
0: Yo nada más tengo agua con limón, que es lo que yo tomo.
1: Agua con limón.
0: Exactamente. 10:51 de la mañana en todo el Mundial by Tigo Sport. Ya está callado hoy, ya Alexander.
10: Estamos produciendo.
0: Ah, está trabajando la producción.
1: Le está costando mucho evitar el video que está subiendo. ¿Ya lo subió?
0: Venimos con historia de los mundiales, pero antes de eso.
3: Quería colocarles lo que había conversado Cuti.
0: Mientras lo busca, Bambán. 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
3: Muy bien.
0: 10:52 de la mañana.
1: ¿Qué dijo el tío Andrade?
3: ¿El tío Andrade? No.
0: ¿El cuti, tío? Cuti.
1: Ah, no, Cuti.
12: O sea, para nosotros es una ilusión siempre, ¿no? Tener siempre el grupo pensando en el país, en la alegría de lo que es Panamá, de su gente. Y estos pequeños detalles que siento que le traen alegría al pueblo panameño, para nosotros es muy, muy importante y trabajamos siempre para darle esa alegría al país, ¿no?
3: También se refirió a...
0: Secuti.
3: Sí, Secuti.
0: Está agitado.
3: Sí, bueno, no sé qué le habrá pasado.
12: Bueno, primero Coco ha mejorado mucho, la verdad.
3: Hablando de Carrasquilla.
12: De la última semana, creo que lo tendremos, Dios quiera, para el primer partido, porque ha evolucionado bastante bien. No creo que sea por el cambio de esquema. Al final somos profesionales y captamos las ideas muy bien, la tenemos muy marcada. Creo que son errores personales, nosotros somos los primeros responsables, somos los que estamos dentro del campo, no creo que el esquema tenga nada que ver, porque un error no define el esquema que estamos trabajando, creo que por ahí somos responsables de los errores, así que por el esquema no es.
3: Muy bueno, me encantó eso lo que dijo Cuti, sobre los errores personales, porque son jugadores sí. Y al final pueden cometerlo, ¿sabes? Independientemente de que sean profesionales o no.
0: ¿Sabes qué quiero resaltar?
3: Ajá.
0: Antes de irnos con la historia de los mundiales, del partido de Panamá contra Brasil.
3: Sí.
0: Que Brasil nos mete un gol.
3: Sí.
0: Y la selección se levanta, no se cae.
3: Claro.
0: Y eso es importante.
3: ¿Y cómo mantuvo los primeros 45 minutos?
0: Sí, señor. Y estábamos perdiendo.
3: Sí, sí.
0: Y hasta que buscamos el gol y seguimos buscando más gol.
1: Sí. Pero así después que cayó el tercero ya no nos levantamos.
0: No, ahí sí ya hubo un tema ya. Creo que el equipo que entró de los cambios que se hicieron, no sé, no. Bueno, hablamos de los cambios. No sé qué pasó ahí con la mentalidad ahí. No sé.
1: Historia de los mundiales.
0: No debe pasar.
3: ¿Por qué? ¿Por los cambios?
0: No, fue mentalidad. Historia de los mundiales, ¿viene usted, Bambán?
3: Dele como quiera.
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3: A ver, ¿qué vamos a hablar
0: de? 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Historia de los mundiales.
3: Hable que voy a buscar mis gafas, me gusta.
1: No, hombre, yo la leo.
3: No, dale, pues voy a leerlo.
1: Historias.
3: Historia de los mundiales. El partido transmitido por error
0: ¿Lo puedes leer?
3: Sí, claro. No, yo puedo leer.
1: ¿Para qué buscar la gafa entonces?
3: No, porque ahí me hacen la toma, y tú sabes, con lente diferente. Digo, oye, mira, este man debe saber bastante.
1: Este man sabe, este man sabe.
3: Te das cuenta.
0: Antes de que eso estoy molesto, ¿qué pasó? Que subieron los legendarios para los que va a ser este su último mundial. Ajá. Ponen a todos a Luka Modric, que por cierto se encontró con Casemiro allá en Universal.
1: ¿Viste el comercial de...?
0: Brutal, lo vi ayer dos veces anoche. Vi al grande.
1: Zlatan.
0: Zlatan
1: Ibrahim.
0: Okay, ponen a los jugadores que este será su último mundial.
1: Del Last Dance, ajá.
0: Sale Luka Modric, sale Cristiano Ronaldo, Lionel Messi. Sale James Rodríguez, salen varios. Sale Mohamed Salah, pero no sale Negrito Quintero. ¿Qué es eso?
3: Faltó esa.
0: Del Plaza Amador, hombre. Pasa, hombre. Me molesta la discriminación. Avance, bamba.
3: Ok. Historias en mundiales. El partido transmitido por error de frecuencia.
1: ¿Cómo?
3: Uruguay 1930.
1: Ah, pero que mire la época.
3: La primera transmisión radial internacional de un mundial fue un caos técnico. Caos técnico. Una estación de radio argentina intentaba transmitir la señal, pues la semifinal, perdón, contra Estados Unidos por la interferencia de otras ondas cortas. Recuerden que ese AM, amplitud modulada. AM es amplitud modulada, FM frecuencia modulada. AM, amplitud modulada, viaja más en la onda. Que una FM es onda más corta.
1: FM, si choca, hasta ahí llegó.
0: Pasa que por eso, cuando estás, por ejemplo, en la montaña, tú agarras un radio.
3: AM.
0: Y tú encuentras más una AM que una FM.
3: 100%. Aquí estamos, amigos. Bueno.
0: Y adivina, hoy, en el año 2026, en una montaña, tú encuentras primero una AM.
3: Claro.
0: Que una señal de celular.
3: Exactamente.
0: Imagínate la fuerza.
1: No, sí. Pero es que no necesitas. No.
0: Gracias, Marconi. Gracias, molto gracias, Marconi.
1: No necesitas estar en la montaña.
3: Marconi. Total, para... total.
1: Sí, ese es mi tío también.
3: Sí.
0: Usted tiene un puro tío famoso.
3: Sí, sí.
0: Gracias, Marconi, tenemos radio.
3: Imagínate que la estación de radio argentina intentaba transmitir la semifinal contra Estados Unidos.
1: ¿Y qué pasó?
3: Por la interferencia de las ondas cortas, es decir, la FM, su señal se mezcló con una frecuencia de Marina Mercante.
1: No puede ser.
3: Durante varios minutos, los oyentes en Buenos Aires escucharon los goles argentinos intercalados con reportes de clima marítimo, coordenadas de barcos de cargas en el Atlántico. Es decir, ¡gol!
10: El viento está a 400 grados por hora.
3: Estoy viendo una ballena. Si estamos viendo una ballena. ¡Ay, qué ballena más grande!
1: ¡Alta! ¡Gol! Sí.
0: Era así.
3: ¿Crees que algún día existirá alguien que se llame Maradona? Tendremos un ídolo, pelotudo. ¡Gol! De Argentina.
0: No había nacido Maradona todavía.
1: No había nacido.
3: Pero fíjate lo que ocurrió, ¿no? Se interrumpió la señal de radio.
0: ¿Nació Maradona?
3: Yo creo, no sé.
0: Por ahí.
3: No me acuerdo cuándo nació.
0: Oye,
3: ¿no?
0: Interesante. Yo no sabía esto.
1: Yo tampoco. Pero es de esperar, ¿no? 1930, la tecnología. No,
3: y para ese entonces la radio era lo que la gente escuchaba. Era lo moderno, ¿no?
1: Sí.
3: Tener una radio. Se reunía la gente alrededor a escuchar allí a los narradores, a la descripción. Obviamente la radio siempre ha sido eso. Actualmente no, porque ya la gente nos ve mucho. Pero para ese entonces la descripción que se hacía en radio, por eso es que los comentaristas y narradores tenían que ser tan meticulosos. Y tú ves que los narradores viejos eran así: no se la lleva, no sé qué, se la pasa. Me explico, de allá viene eso, porque tenían que describir lo más todo. Posible todo exactamente.
1: Dicen que no había imagen.
0: Los locutores antes eran más feos, porque sí. Ahora se ven, pues. Entonces ahora no puede ser feo.
3: No. Tenemos desventaja actualmente por eso.
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3: ¡Nos vamos!
0: ¿Se acabó el programa?
1: Resultado de mañana.
0: Ah, espérese. No.
1: El de Panamá.
0: No íbamos a hacer el otro, ya son.
1: No, ya no.
3: Bueno, tiempo, viene ya. Una nota de antes que usted diga, o lo va a decir.
0: Venga. Vale.
13: Porque por los cambios. Señores, buen día. Oiga, yo hablando de todos los jugadores, de las selecciones,
3: tiene el radio un poco alto y se interfiere. Bueno, es la interferencia de la MFM, acaba de ocurrir ahí, ¿eh?
14: Exacto. ¡Oh! ¿A quién le están diciendo Mariconi? ¡Ay, el Mariconi que tiene italiano!
3: ¡Ey, no!
15: Con todo respeto, todos los jugadores que tú mencionaste son puras leyendas, aunque tengan una edad, ¿no? Entonces, lo que pasa es que para la FIFA, Negrito no pintaba nada. La FIFA pensó que Negrito iba a ser convocado. Para la FIFA fue una sorpresa, así que ¿cómo lo van a meter?
1: Pero si el tío Panini lo metió en el álbum.
3: Sí, ¿ah? ¿Eh? El tío Panini ya lo tenía incluido.
1: El tío Panini lo incluyó en el álbum.
3: Ok, venga, Toby, rapidito, antes de
0: irnos. 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Bueno, patrocinadores hacen posible este
1: Panamá Bosnia.
3: Dígame, decepciones que ustedes
1: están. No, Panamá Bosnia, Panamá Bosnia.
0: Somos la otra semana.
3: Ok, Panamá Bosnia. Okay.
0: Mañana gana Panamá 2-1.
3: Yo lo digo empate.
1: Empate. 2-2.
3: Yo digo empate 1-1.
1: 2-2.
3: Yo le digo empate como sea, la verdad. Y tú, no, Chiquito Pelé lo están, no lo describen.
16: Panamá gana 2-0. Panamá gana 2-0. Yo creo en mi selección. Creo rotundamente que ganamos mañana. Cool.
3: Okay.
16: Yo no dudo de mi equipo.
1: ¿Quién mete gol,
16: Chiquito?
1: ¿Quién mete gol, Chiquito Proceso?
3: Yo tampoco.
16: O sea, no, cuando fui al futuro y regresé, no vi bien quién fue el que metió.
3: Mira lo que dicen acá: Bosnia 2, Panamá 1, dice Calito Maravilla.
1: Ok, está bien.
3: Nos vamos,
1: no
3: pues.
1: Confía, Chiquito.
3: Nos fuimos, señores. Hasta el lunes, que gane Panamá mañana.

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Vaya manera de arrancar la mañana, señoras y señores, en la calle 92.5. Feliz arranque del fin de semana, sí, con buena música. Para que cantes, para que disfrutes. Mañana juega Panamá. Desde ya 6274-3609. Coméntame, ¿cuál es tu resultado? 6274-3609. Resultado: Panamá versus Bosnia-Herzegovina. Cuéntamelo.

bonita que suena la salsa hoy viernes, ¿cierto? Un preámbulo de lo que va a ser mañana el partido. Panamá versus Bosnia y Herzegovina y la gente está activa. Mucha gente en la avenida, ahí dando sus resultados. Dice por acá, Bam Bam, mira. Estamos aquí, Bam Bam. 2-1 gana Panamá. Gana Panamá 2-1. Gracias a los amigos que se están haciendo eco de esto. Perfecto, gracias. Dice... Croacia, Inglaterra, dice Bam Bam, dos equipos malos, sale buen partido, la salsa es gana, Croacia, Inglaterra, hay que ver si se defienden bien, Arturo, saludo Arturo Montes, dice por acá 2-1 gana Panamá a Bosnia y Herzegovina, ¡qué bueno!

Por acá Ernesto dice, Mr. John, Panamá 1, Bosnia 0, Panamá. Ya sabes, bam bam. Diana, ¿quién vas tú, Diana? Cuéntamelo. La unidad 50 en Capira dice, estoy aquí, bam bam.

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1: Bueno, cuéntame tu resultado, pues. Bueno, cuéntame tu resultado. Quiero saber, ¿qué adelantas allí tú del partido Panamá-Bosnia-Herzegovina mañana? 6274-3609. Se van, van. Yo le pongo 3-0 a Panamá. Ay, ay, ay.
2: Buenos días, van, van, van, van. Hey, esa muchacha es casi Celia Cruz, tiene tremendo ritmo.
1: Sí, ¿eh?
2: Y va a llegar lejos, primero Dios, que se cuide, que va muy bien. Panamá gana mañana 2-0, 2-0, van, van. Que tenga buen día, van,
1: eso,
2: van. Saludos. Ricardo, el de la 24.
1: Eso, gracias, Ricardo de la 24.

Mira, les tengo por acá una información importante. Voy a regalar hoy dos pares de boletos para el Musicalion que se está llevando a cabo aquí en Ciudad Capital, en el Teatro Nacional. Para hoy tengo dos pares de boletos. Hoy la noche es de... Es tropical, la noche es tropical, salsa y Caribe. Para los que quieran ir a partir hoy de las 8 de la noche, escriben nombre, apellido, correo electrónico y su número de celular, porque son boletos con código QR y hay que enviárselos a través de el correo electrónico o del WhatsApp. Nombre, apellido, correo electrónico y número de celular. Nombre, apellido, cédula para los que quieran ganar boletos hoy en el Teatro Nacional a partir de las 8 de la noche. Tengo dos pares. Cada persona se va a llevar dos boletos para que vayas hoy al Teatro Nacional, al Tropical Salsa y Caribe de Musicalion. ¿Quieres los boletos? Bueno, me escribe y ya sabe, ¿ah? ¿Eh?

0: Vaya manera, Juye, que te muerde el perro. Perro que ladra, no muerde, dice. Dianita, ¿cómo estás, Dianita? Dice, amigo, ponme a mis consentidos, por favor, ponme a mis consentidos. Ya te puse los consentidos, la chola. Ah.
1: Es lo que dice el bam, bam, bam. Es lo que dice el cachetón.
0: ¿Qué es lo que es? Dímelo.
1: Es la mejor programación, salsa y banditaje.
0: Eso.
1: Bam, bam, bam, bam. Para salsa y banditaje.
0: Eso, vamos a dejar like, eso viene a la 1 de la tarde. Bam, bam, obvio que vamos a ganar, dice Panamá, claro. Eso.
2: Agua, chico, que me quemo. Hey, tremendo aguacero por acá, por los previos de...
0: ¿De dónde?
2: De Atocumen, en Plaza de América.
0: Ok.
2: Así que es una buena bendición para Panamá mañana.
0: Esa es la que es. Dice, hola, ¿cómo consigo los boletos? Boletos de, dígame usted, a ver. Para los boletos que estoy obsequiando ahora, para el Musicalion de esta noche. Ok, son para esta noche, ¿de acuerdo? Esta noche, si tiene disponibilidad, bueno, por lo menos Abraham sí. Ya me dijo, yo estoy ok, así que te llevas dos boletos, Abraham, ¿te parece? Voy a pasar tus datos, Abraham, para que sepas a los encargados para que se comuniquen contigo. Está bien, ya eres ganador entonces, ahí está. A ver, voy a pasar una fotografía de tu chat. Ok, voy a enviarlo de inmediato. Para hoy, viernes. Ok, yo se lo envié a Jair Alexander. Jair Alexander te va a escribir. Solo que te escriba por cosa de boletos, ¿eh? Si ya te escribe por otra cosa, bueno, y esa es cuestión de ustedes, los que quieran conversar, ¿me entiendes? Pero...
3: Aquí, ya. Aquí, el mismo bam, en sintonía.
0: ¿Qué dice el Walde? Estoy aquí y allá, allá y aquí. Y me queda un par de boletos más para la función de esta noche del Musicalion en el Teatro Nacional, ¿ok? A partir de las 8 de la noche. Nombre, apellido, tu correo electrónico, me envías también tu número de celular porque estos boletos son electrónicos, así que ahí para que te escriban, ¿de acuerdo? Me queda un par de boletos más para esta noche, ¿ok? Si tienes chance, ya sabes, me escribes, ¿eh?
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0: Vamos a meterle un pis nada más a lo clásico, ¿les parece? Dice desde Georgia. Desde Warner Robins, Georgia. Vamos con todo a ganar. Bendiciones. Saludos a los amigos de Nixia que se encuentran en Estados Unidos. Y esto ahora está escuchando al Bam Bam. Gracias, Nixia. Que te vaya muy bien por allá, ¿eh? Erwin, falta tu correo electrónico ahí y tu número de celular, bro. Si quieres ganarte los boletos.
6: Buenas tardes. Esta madre ya no saben estos oyentes que ya tú en cabina te dicen el sabrosito. Ellos no saben eso. Es que bambán, ya ese bambán en la cabina no.
0: Ya eso no pica.
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ya tengo los dos ganadores. Ya tengo los dos ganadores de los boletos de Musicalion para la noche de hoy. Abraham Sin y Erwin Van. Ya están los dos ganadores para el día de hoy. Mañana les traigo más boletos para los que quieran darse una vueltecita por allá.

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0: Bueno, bueno, bombam, bueno, bombam. Vaya como por esa línea, aguacero, el gran combo.
1: No vaya cuando venga la salsa, claro que sí, compadre.
2: Hey, bombam, una pregunta, bombam. ¿Panamá está en Bosnia?
1: No, Panamá va para Bosnia.
3: Buenas tardes, bombam.
1: ¿Qué dice?
3: ¿Por qué está la solución?
1: Están pidiendo salsa y bandeja, eso viene, Omar. Tranquilo, eso viene, eso viene, eso viene. Claro, a la una de la tarde, ¿eh?
4: Sabrosito para salsa y bandeja.
1: Eso ahí viene, salsa y bandeja, que por ahí, mi gente. Mientras tanto, así le vamos dando forma a tu tarde y al fin de semana.
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6: Pichón. Pichoncito.

0: dale pulo a esa canción del pichoncito, en serio.
1: ¿La canción?
0: ¿Qué pasó? ¿Pasó algo? Ahí en el hangar. Ok, dile, por favor, mándale saludos al Teletubby. Teletubby Tristón. La canción le trae recuerdo. Pichoncito. Pero pichoncito. Aló, pichoncito, ¿eh?

Mándale saludos a nuestro patrón, Ariel Fidelity, que nos trae comida de almuerzo. Muy bien, muy bien. Ah, buen refín, ¿eh? Que lleve el patrón ahí, dile que mande algo. Era un par de combos. Qué bien, qué bien. Come lunes, usted le come lunes.

0: para Sarita. ¿Cómo estás, Sarita? ¿Cómo te va?
1: Ay, nena, son peinas. Ay, nena, pero
0: bien. ¿Cómo va tu día, Sarita? Saludos.
1: Ay, nena, pero bien.
0: Siempre escuchando, dice ahí, moviéndose, dice el merengue, dice, me mueve el merengue, papá.
2: Qué muerte te han dado.
0: De arranque, dice. ¿Qué dice Maya allá en el norte? Estados Unidos, la gente que nos escucha en Estados Unidos dice, yo escucho al Bambán en la calle desde el norte.
3: ¡Señores! ¿Cómo está, señorito?
0: Bien.
3: Ah, mira, estaba yo escuchando la emisora aquí mientras trabajo y llegó una gringa rubia de ojos azules, bueno, uno azul y uno verde. Mejor no te digo más. Bellísima.
0: Sí.
3: Me dijo, ¿quién era ese muchacho que estaba hablando ahí en la radio? Yo le dije, no se preocupe, ese muchacho es casado, tiene como 5 hijos y no quiere ya nada más con mujeres. Así es que no me lo agradezcas, te salvé la vida, mamá.
0: ¡Vaya! ¡Vaya! Sugar dice, se tiene muchos millones, pero eso no te conviene, mamá. ¡Ay, Maya! ¿Qué pasó, Maya? Haciendo falta en el área. ¡Ay, no usaron el bar!

0: bam, bam, bam. Aquí en la recuperación, o sea, la gripe se nos pegó duro.
1: ¿Sí?
0: Estamos activos en la calle.
1: Eso.
0: Para salsa y bandidaje.
1: Esa viene, compa. El Cooking de Correction dice, hermano, yo me estoy refrescando, pero estoy escuchando la programación. Bam, bam.
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0: con el recuerdo vivo. Buenas tardes a todos, gracias. 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

0: bachata o el merengue, la mejor, papá.
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1: Vayan preparando sus canciones para salsa y bandidaje. Vayan preparando sus canciones para salsa y bandidaje porque nos quedan 10 minutos para arrancar, ¿eh?
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Buenas tardes para saludar a mi nieta. Estamos disfrutando y bailando con su buena programación. Gracias, Hilda, desde Atlanta, Georgia. Saludos para la nieta de Hilda hasta Atlanta, Georgia, Estados Unidos.

saben que tengo dos boletos más para el Musicalion, pero van a ser para mañana. Los que quieran ir mañana, ojo, los que quieran ir mañana al Musicalion, necesito dos personas más con su nombre, apellido, teléfono y correo electrónico, pero para mañana, ¿de acuerdo? Bueno, ya saben, me escriben al 6274-3609 y mañana la función es de Interestelar, un viaje a la galaxia. De repente a los pelados les puede gustar, ¿eh? A partir de las 7 de la noche en el Teatro Nacional. Para mañana tengo dos pares de boletos. Los que quieran ir, sus chicos, ya saben, escriben al 6274-3609, nombre, apellido, tu correo electrónico y tu número de celular.

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0: así le damos inicio, señoras y señores, a la hora más escuchada en todo Panamá. Estaba viendo aquí a lo lejos, por eso en redes estaba viendo lo del clima. Y justamente estoy viendo a la distancia cómo está nublado, amenazando la lluvia con todo. No sé si vaya a llover o no, pero usted cuídese mucho. ¡Salsa y bandidaje! Me habían pedido, quiero enseñarte a ser mujer. Ingrid. Y ahora, como viene aguacero, me imagino que alguien solicite esta canción del Gran Combo de Puerto Rico. No me dejó nombre, pero dijeron Bam Bam. Una buena salsa con este clima cae bien. Aguacero del Gran Combo. Ahí está para escucharla, ¿eh?
1: Escucha, sal.

0: todo para más de un alto a la una de la tarde para escuchar lo más pegado a esta hora.
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0: Todos se sumergen en la salsa, la viven, la recuerdan, la dedican, como esta que viene a continuación.
2: Buenos días, bam, bam, bam, bam, el man del flow. Hey, bam, bam, bam, bam. Una complacencia ahí con el lobo domesticado. Ahora dicen el sabrosito, qué locura, bam, bam.
0: Ya ahora me quieren poner otro nombre, que me pongo yo el man del flow, porque yo soy el man que tengo flow. Me quieren poner ahora de que el sabrosito.

0: Salsa, vaya salsa.
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0: Me solicitaron esta, ¿eh? Tenía rato en escucharla, corazón fracturado.

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1: Soy una bandida, escucho el programa y quiero escuchar el tema Cabalgaremos de Ildemaro. ¿Sabrás cuándo viene Ildemaro para Panamá? Bueno, la verdad no tengo idea cuándo viene Ildemaro para Panamá, o al menos no sé alguna fecha donde venga Ildemaro, pero de seguro va a cantar tu canción el día que venga. Cabalgaremos, sí señor.

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3: Mis amigos, estamos en Salsa y Bandidaje. Esta fue solicitada. Bam Bam dice: compláceme con Perfumito. Vente conmigo, por favor, para Salsa y Bandidaje. Bam.

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1: Una de mis canciones preferidas es El Breve Espacio de Mario Ortiz. Quiero escucharla en Salsa y Bandidaje. Compláceme.
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2: Bambán, colócame agua de beber para salsa y bandidaje.
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2: Estamos en recta final. Los amigos oyentes que están en sintonía cantan a esta hora. Esta fue solicitada para salsa y bandidaje.

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2: Ya estamos prácticamente en recta final. Oye, tengo que saludar. En Illinois,
3: Dieguito de Pez.
2: El compay Ángel Ruiz dice: desde Illinois, por favor, Bam Bam, para Salsa y Bandidaje, coloca la canción Ganas de Rubén Blades. Bueno, como estamos así apresuraditos, vamos a complacerte una vez porque todavía me quedan un par de oportunidades.
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2: Vamos a colocarle al compay hasta Illinois esta canción que la solicitó también.

0: ¡Epa! Como quien dice, un pis. Un pedacito y un pedacito ahí para complacer a nuestro amigo Ángel hasta Illinois. Me quedan muchas complacencias más. Voy a tratar ahí de complacer al siguiente amigo que me solicitó una canción también. Omar, cuéntamelo, Omar.
1: Buenas tardes, Bamba. ¿Por qué está la solución? Él no puede quererte.
0: Bien, esa para Omar, que la solicitó también, ¿ah?
2: ¡La calle!
0: Una más y nos vamos, sí, una más y nos vamos.

Bueno, me queda la última oportunidad, dice, de Frankie Ruiz, mujeres como tú para el bandidaje, bambán. Con esta voy despidiendo, cuídense mucho, bendiciones. Mañana estoy con ustedes en punto aquí. A las 10 de la mañana, ¿sí?

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0: Guapea, Willy Colón. 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Son las 2:20.
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previa en los amistosos. Todos estos días hay amistosos. Hey, hoy le ganó China a Singapur. 2-1. Hong Kong le ganó a Mongolia. 2-0. Equipos chinos a la carga también. Tailandia 2-2 con Kuwait. Indonesia 3-0 a Omán. India perdió con Tayikistán. 3-1.

0: un buen rendimiento de fútbol últimamente. En estos amistosos, principalmente previo al Mundial. Ey, ¿vieron cómo le jugó Costa de Marfil a Francia? No me diga que Francia jugó a media máquina. No, no, no, no, no, no. Vea ese resumen y observará un equipo de Costa de Marfil. Compacto, interesante equipo. Pero lo que la gente quiere saber es mañana, ¿qué hora va a jugar Panamá y contra quién? Exactamente a esta hora estaría jugando Panamá, o estará jugando Panamá frente a Bosnia y Herzegovina, 2 de la tarde, mañana. Amistoso internacional, el último de la Sele, previa al Mundial. Voy a la pausa, quédate con La Calle, de vuelta invitada en cabina.
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risa y me gusta que la gente, tú sabes, hay una vaciladera en los grupos de WhatsApp de que los expertos de fútbol, los directores, hey, dejen que la gente fluya. La gente puede opinar, no, yo creo que Panamá va a ganar 2-1 porque, no sé, tenemos a Waterman activado, tenemos ahora a Kadir que está goleando, que le dan chance para que juegue. Qué bueno que Bosnia no es tan fuerte, pero nunca sabe nada. Mira, mira, ahí está Calita, ahí vienen, vienen los expertos. Hey, pero en la mañana deben dar su opinión en todo el mundial con Toby Waco.

las eliminatorias, digo, los juegos amistosos, porque han estado jugando todos estos días. Mañana también seguirán jugando, bueno, hasta el miércoles, jueves. De hecho, Inglaterra tendrá partido frente

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0: la mano arriba, vamos a celebrar que la Sele está en un mundial, el segundo. Y lo celebraremos también con una invitada en cabina. Aquí está Carol Wilson en cabina de la calle 92.5 con esta bonita canción que le da alegría al viernes. Qué bueno tener gente en cabina aquí que viene con su talento, porque también esto arrancó de un proyecto interesante llamado Elegidos por su Chispa. Y en el año pasado hubo un movimiento interesante de artistas. Una de ellas fue Carol Wilson y bueno, fue una de las ganadoras. Bienvenida, Carol, a la cabina de la
1: Gracias.
0: Calle. ¿Cómo estás?
1: Bien, feliz, emocionada. Siempre voy a decir que estoy feliz, emocionada de estar en la cabina, ¿cómo no? ¿Tú cómo estás?
0: Muy bien, excelente, gracias.
1: Me alegra
0: a Dios.
1: Mucho. ¿Con esta vista?
0: ¿Cómo no? La pregunta del millón. ¿Crees que el equipo de Panamá mañana ganará ese partido frente a Bosnia?
1: Dios primero.
0: ¿Cuánto?
1: 2-0.
0: 2-0. Está bien. Bueno, Carol, cuéntanos. Bueno, Elegidos por tu Chispa 2025. Antes de entrar en detalle del tema en sí, de todo lo que tiene que ver con tu EP y tu música, ¿cómo te sientes después de haber compartido con otros artistas, talentos, en esto de Elegidos por tu Chispa?
1: Mira, inmensamente agradecida por la oportunidad, la plataforma que nos brindó Cerveza Panamá para dar a conocer el talento local y compartir con mis amigos, Roche, Ani Victoria, Luzardo, fue increíble. Y no solo eso, sino trabajar con la producción, con BK, con artistas que estuvieron guiándonos en el proceso creativo y todo, y sumándonos toda esa experiencia que ellos tienen en la música para que nosotros también la implementáramos en nuestro proyecto. Entonces, como que yo me llevo todo eso, me llevo aprendizaje, me llevo amistades, me llevo una familia, y qué bonito poder ahora traerte el resultado pues de toda esa experiencia y ese aprendizaje que tuve.
0: ¿Sabes que cuando uno comparte con colegas, en este caso colegas, porque son artistas también, ¿no? ¿Con cuáles hiciste más click, match? Así, como que alguno fue mejorcito en amistad, y que más química.
1: ¿Con quién?
0: Se chatean, se echan cuentos,
1: no,
0: se comparten música.
1: No, pero fue cool la vibra y la energía.
0: Ah, ok.
1: También Kenzo.
0: Dentro
1: sí,
0: de lo de...
1: dentro de los artistas invitados, okay. Sí. Y por supuesto, BK también.
0: Qué
1: que
0: bien,
1: está
0: qué
1: a cargo entonces de este EP.
0: El productor. Bueno, cuéntanos, ¿qué impacto tuvo Elegidos por tu Chispa en tu vida, en tu carrera, en tu familia, en todo tu entorno? Cuéntanos.
1: Bueno, ha sido un impulso más para mi carrera, que vengo cantando los 9 años, entonces significó para mí un crecimiento de mi marca personal, Carol Wilson, y que junto a mi equipo, mi familia, que han estado ahí guiándome y apoyándome, pues ha hecho que pues mis redes sociales, mi música, y me ha abierto puertas a muchísimos lugares.
0: ¿Cómo la gente te encuentra en las redes?
1: Carol Wilson Music con K. Carol Wilson Music con K. Ahí van a poder encontrar mi música, lo que tenemos, lo que está pasando ahorita en mi vida. Y pues que tenemos esta música nueva, un EP que se llama Una Canita, que viene con un tema que se llama Tú y Yo. Y Paltao, o sea, una canción. Para los que están enamorados, tenemos canción. Para la gente que vaya a celebrar el mundial con la Sele, tenemos la que está sonando.
0: ¿Cómo no?
1: Y también tenemos Para el Tao, que es para todas las chicas, para todas las yales. Si tú estás en la vuelta, estás. Si no, mejor bye bye, una cosa así. Entonces, por ahí viene la cosa.
0: Muy bien. Bien diverso, bien
1: latino,
0: bien anglo,
1: afro,
0: bien afro,
1: y con esa proyección internacional.
0: Está bien. ¿Cuál fue el mayor reto que enfrentaste para realizar este EP?
1: Siempre voy a decir que el comienzo, ¿sabes? Como buscar ese concepto, ese sonido, qué es lo que vamos a escribir, qué es lo que vamos a hacer. Para mí fue la parte más difícil. Y una vez que ya tenemos, bueno, vamos con afro, vamos con algo alegre, algo que celebre la vida, ya empezamos entonces con los temas, Una Canita. Y en este proyecto tan bonito, para mí ha sido maravilloso compartir con artistas como Kandal, que estuvo en la composición, Marcos Roma, Luzardo, y mi productor y manager Pedro Sanjur, y en las guitarras también estuvo Eduardo Heredia.
0: ¿Tú también compones?
1: Sí.
0: ¿Qué es lo que más te gusta componer? ¿Amor? ¿Rumba?
1: Lo que me pasa. O sea, okay. En las canciones yo cuento situaciones que me han pasado, los casi algo, también los que son, tú sabes, cuando uno le duele algo, uno es que ya no más, ya se acabó. Y también, por ejemplo, Una Canita la compuse ahí con Marcos y Kandal.
0: ¿Quién es su artista, ya sea local o internacional, mm-hmm, que te inspira o te inspiró en la música?
1: Que me inspiró. Bueno,
0: o sea, ¿eres fan de quién?
1: fan, o sea, de muchos. Pero hay un artista que admiro muchísimo cómo ha llevado su música, su legado y su trabajo, y es Juan Luis Guerra. Y mi sueño sería algún día trabajar con él.
0: Oh, excelente. Es un nivel muy alto, latino.
1: Latino.
0: No es inalcanzable. Él viene a Panamá.
1: Una música que tú sabes que ha perdurado por los años. ¿Cómo, o sea, no? Nunca falta en una fiesta una canción de Juan Luis Guerra.
0: Así es. Bueno.
1: Entonces, ese es el. Me encantaría poder llegar.
0: Una excelente referencia. ¿Lo has visto en vivo?
1: No.
0: No, pero no, se ha venido a Panamá.
1: No, yo sé, pero no pude. Tenía algo esa fecha y no, me acuerdo que no pude ir. Ya, eso me dolió.
0: Asignatura para tu papá y tu mamá, para que vayan en familia.
1: Exactamente.
0: Bueno, hoy estás viviendo un momento importante en tu carrera. ¿Qué consejo le darías a quienes están trabajando por cumplir sus sueños como tú, incluso cuando el camino parece difícil?
1: Bueno, yo sé que esta frase a veces la repiten mucho, como que no te rindas, no. Y la verdad, la constancia y la disciplina te lleva lejos, ¿sabes? Y también trabajar con mucha pasión, entrega, que todo lo que hagan lo hagan con amor y desde el corazón, porque eso de verdad que da frutos. Y que no lo hagan solos, que siempre busquen este círculo de familia, amigos, equipos con los que puedan trabajar, y que cuando lleguen estos momentos difíciles, saben que se pueden apoyar en ellos, porque ellos también, ¿sabes? Son el motor impulsador también para que uno pueda seguir trabajando por sus sueños. Y en ejemplo en mi vida, ahorita yo me siento internamente agradecida con esas personas que han llegado a mi vida para guiarme y llegar ahorita donde estamos, hablando contigo, saliendo de un proyecto de Cerveza Panamá elegidos por su chispa, y que viene muchísima más música. Así que invitarlos a que no se rindan, a que trabajen con mucho amor, dedicación, y aunque lo vean difícil, pues buscar estas personas para apoyarse, y eso se los doy con mucho cariño.
0: Claro que sí. En el tema roces internacionales, ya tienes amigos, artistas con los cuales has comentado, te han escrito por tu música, comentado en las redes, no sé.
1: Sí, gracias a Dios. Últimamente también tuve un proyecto
0: latinos
1: internacional, en el que he podido conocer a otros artistas de distintas nacionalidades de toda Latinoamérica. Y bueno, que si me siguen en mis redes sociales van a poder darse cuenta de qué estoy hablando. Pero hay una posibilidad de representar a Panamá afuera en un proyecto muy bonito.
0: Qué bueno. ¿Cuál es la red que más utilizas? ¿TikTok? Instagram.
1: Y también pueden seguirme en TikTok, porque allá entonces es como más personal y
0: es igual, cuento. Se encuentra igual.
1: Carol Wilson Music en Instagram y Carol Wilson en TikTok.
0: Ok, excelente. ¿Qué sigue para Carol Wilson después de este lanzamiento de este EP?
1: Más música. Tú sabes que aquí no se puede detener. Aquí vamos a seguir trabajando.
0: Sencillos.
1: Sencillos, y Dios primero, un álbum. Entonces.
0: Oh, un álbum. Palabras mayores.
1: Exacto. Difícil, pero no es imposible. Así que con eso venimos más adelante.
0: ¿Dónde pasas más tiempo cuando estás preparando canciones, pensando en letras y todo eso, o ensayando? ¿Dónde te la pasas más?
1: Bueno, realmente cuando es en esos momentos han sido en mi casa, que entonces ahí comparto con mis amigos. Mi vecino es Marcos Roma, con el que escribo. Entonces siempre si nos llega una idea, ahí tenemos tiempo en el jardín de trabajar las canciones. O si yo me voy, por ejemplo, a la playa, también busco mucha inspiración en esos lugares. Y adivina a veces dónde viene, en el baño, cuando yo me estoy bañando. O sea, cuando ya cae la agua en mi cabeza, yo no sé por qué se me ilumina en ese momento el cerebro. Tengo que tener el celular al lado para grabar melodías. No sé si alguna vez te ha pasado una inspiración.
0: Una buena musa, el agua que cae relaja.
1: Sí, relaja, yo pienso que es por eso. Resetea, y ahí viene entonces la creatividad. Entonces mi memoria cuando es así es de corto plazo. Entonces por eso sí tengo que tener el celular, porque si no se me va de una vez la idea.
0: ¿Tú eres de la capital?
1: Yo soy de Agua Dulce, de la tierra, la sal y el azúcar.
0: Ay, ay, ay.
1: ¿Tú dónde eres?
0: De Bocas.
1: ¡Ay! ¿Viste? Uno y dos aquí.
0: Sí, así que bueno, saludos a la gente de Agua Dulce.
1: De Agua Dulce, de Coclé, de mi tierra hermosa, la Leña Roja. Y bueno, orgullosa de haber crecido ahí, y pues que todo el apoyo que también he recibido ha sido muy bonito de parte de la tierra Agua Dulce.
0: ¿Y crees que te influye algo de Agua Dulce, bueno, en teoría, en conclusión, de Coclé en general, para lo que eres tú como artista, así, sí, tu estilo?
1: Sí, yo, porque, o sea, toda la donde yo crecí, para mí ha sido muy importante, y siempre lo llevo a donde voy. Entonces es como que yo pienso en el Salao, en el Manglar, yo pienso en las personas que conocí, que me han impulsado desde pequeñita. O sea, siempre los llevo, y como que ese amor y cariño que le tengo a mi tierra, trato también de llevarlo en las canciones.
0: El salado, allá venden unos pescados con patacones, hermano, delicioso, nítido.
1: ¿Verdad?
0: Sí, sí, me encanta también la carrera, yo soy runner, allá hacen una carrera que sale del parque
1: del
0: para allá.
1: Del parque hasta el...
0: Y la, va y viene y excelente, no me la pierdo, todos los
1: y
0: años.
1: Y un paisaje único que no ves en cualquier lado, y lo tenemos ahí. Así que para que mi gente vayan a Agua Dulce, al salado, a ver la salina donde se trae la sal.
0: Así es, ¿quieres mandar saludos para alguien, tus oyentes, tus fans, tu familia?
1: Claro que sí, quiero mandarles un saludo especial a mis papás que están en sintonía, a mi querida amiga Yanni, mi relacionista pública, que ya está aquí mismo con esa cara. Yanni, y también a Susi y a todo el equipo.
0: Mucho trabajo para estos días, me imagino, paseando
1: emisoras.
0: A Jorge
1: también le mandamos un saludo de Cerveza Panamá.
0: ¿Cómo no? Imagino que lleva varios días o vas a seguir todos estos días que sigue haciendo visitas a radios.
1: Sí, andamos de gira, así que ya la pueden pedir aquí, ¿verdad? Claro. Las tres canciones.
0: Claro que sí.
1: Tenemos esta que está sonando, se llama Tú y Yo, que es un afro así bien relax para los que están enamorados, que espero que la disfruten también. Y bueno, cuéntame a ti qué te gusta. Yo también quiero saber.
0: De todo.
1: De todo.
0: Sí, afro, todo me gusta, todo. La verdad que, bueno, lo que más consumo no se pone aquí, pero de todas maneras uno disfruta, ¿no?
1: Claro.
0: Ahora, esto tú te ves, digamos, y que te llaman y que, bueno, Carol, quiero que vengas a Europa y me cantes estas canciones. ¿Dónde tú te ves? ¿En qué país de Europa?
1: Wow, yo me veo a nivel mundial.
0: A nivel mundial. Sí, pero ninguno te llama así que quiero ir a Ámsterdam.
1: Me encantaría.
0: Por un festival X o algo.
1: Algo, no sé. No, mira. No. O sea, no tengo alguno. Es que me encanta. Yo me veo como haciendo mis propias giras. Okay. Y si me invitan a un festival, bienvenido.
0: Sí.
1: Incluso. Lola Palosa.
0: Está bien. Digo, este tipo de música tiene festivales.
1: Sí.
0: Y sobre todo el afro tiene un
1: Estéreo
0: boom ahorita.
1: También me encantaría, que es aquí en Bogotá.
0: Sí.
1: Y eso. Y creo que el más famoso, el Coachella. Algún día.
0: Muy bien. No, es bueno que tengas tu norte ya cosas definidas, ¿no? Porque uno sabe, las oportunidades se dan de la nada. A veces en redes te llega un mensaje a lo loco. Tú misma respondes en tu Instagram.
1: Tenemos un equipo.
0: Ah, tienen un equipo.
1: Sí, nos andamos por eso.
0: ¿Pero si alguien quiere hablar contigo?
1: Sí, se puede.
0: Directo.
1: Ahí,
0: ¿tú haces live?
1: Sí, hago live. No siempre, pero sí.
0: Ah, está bien. Digo, ahí también la interacción, ¿no?
1: Sí.
0: Está bien. Bueno, gracias, Carol. Ya va a pasar a nuestra emisora hermana Play 103.7, que está aquí mismo. Y bueno, pero pasó por la calle porque aquí también ponemos de todo un poco. Música latina, pero también
1: latina,
0: afro. Así que
1: afro.
0: Gracias por tu visita y que
1: gracias
0: te vaya excelente. Y nuevamente comparte tus redes para que te busquen.
1: Me pueden seguir en mis redes sociales como Carol Wilson Music, Carol con K, en Instagram, en TikTok, igual. Seguirme en mis redes sociales, en mis plataformas musicales como Spotify y YouTube.
0: Excelente. Gracias por tu visita.

0: Quédate con la calle de vuelta. Seguimos hablando del tema y más salsa.
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Si estás buscando trabajo, considera que empresas no solo contratan experiencia, también buscan personas que sepan adaptarse, aprender rápido y trabajar en equipo. Tu actitud puede abrir más puertas que tu propio currículo. 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

Aquí nadie va a dormir. Hablando de eso, leí que algunos europeos están en desacuerdo con el horario de los Juegos del Mundial. ¿Qué? O sea, cuando el Mundial es en Europa, o en Asia, o Oceanía, por allá hay partidos de horarios de Oceanía principalmente, y Asia. O sea, tenemos que madrugar acá y que une la madrugada, 3 de la madrugada. Y ahora que le toca... ¡Aguanten lo suyo, compa! Me parece que no tiene como mucho sentido quejarse de eso si el horario siempre cambia.

vivo, van a tener que madrugar también. ¿Cómo lo ven en repetición? Bien, estoy buscando los próximos amistosos de nuestros rivales. O sea, me refiero a Ghana, Inglaterra y Croacia.

Listo, mañana, a ver, bueno, recuerden que mañana Panamá va a jugar frente a Bosnia y Herzegovina. 2:00 p.m. aparece la hora ahí, para que se organice luego del trabajo, la gente que trabaja mañana, o los que no, bueno, buscan un lugar para verlo. Inglaterra también estará jugando mañana frente a Nueva Zelanda, 3:00 p.m. Después del medio tiempo comenzará ese partido. Muchos van a querer ver también como... solamente por observación, ¿no? A ver cómo le va a Harry Kane, si lo ponen a jugar. Estos jugadores que vienen de países muy fríos están tratando de entrar en clima acá de Estados Unidos por mucho calor. Parece que la temperatura está muy alta y los está medio que afectando un poco. Estoy viendo algunos reportes, imágenes de entrenamientos en Estados Unidos donde el calor le está pegando duro. Sobre todo en Noruega, ahí vi algo que todos estaban como extra fatigados del calor. Aguanten cuando Panamá o cuando los equipos de acá de Latinoamérica van al frío. Tienen que aguantársela también, así que esto es parte y parte, papa. Así que bueno, Inglaterra mañana 3 de

0: tampoco. Y martes, miércoles, tampoco, no lo vi, ¿eh? No, así que ya pues, ya jugaron sus amistosos, ya completaron. Así que Panamá, tampoco, no lo vi, ¿eh? No, así que ya pues, ya jugaron sus amistosos, ya completaron. Así que Panamá y Inglaterra mañana. Y ya, se acabó los amistosos de ese grupo. Voy a la pausa, quédate con la calle. Porque de vuelta, la salsa que te encanta en este arranque de weekend. 3:34 en todo Panamá. 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
0: Acabo de ver que sí, Croacia va a jugar frente a Eslovenia el domingo, así que el domingo también habrá amistoso de Croacia, hay que ver eso.
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0: ¿Cómo estuvo esta canción? ¿Cómo me gusta? Voy a la pausa, de vuelta a salsa, salsa, salsa, calle mix, salsa live.
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Calle Mix, 4:40 y no es Juan Luis Guerra, 4:40 de la tarde. Somos la calle. Seguimos al WhatsApp, 6274-3609.

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bueno, dos. Bueno, tres. Uno internacional y dos nacionales. El internacional, bueno, para la gente que vio la película de Michael Jackson, luego tuvo curiosidad por ver un documental que salió en Netflix. Bueno, aparentemente ambos han creado reacciones, críticas, comentarios a favor, en contra. Pero aparentemente el documental de Netflix no es como del agrado de los fans o allegados de Michael Jackson. Y están rechazándolo por el contenido. Yo no lo he visto, sinceramente no he visto el... no me he sentado a verlo completo. Solamente vi que aparece ahí, dije, con documental, Michael Jackson, no sé qué. No le he dado play, no lo he visto. Sí vi la película. Sé el momento de la controversia de él en vida. Sé bastante de él musicalmente, su trayectoria. No sé a dónde quieren llegar con el asunto este ahora, pero no sé si un músico de Michael Jackson se está quejando en redes sociales y rechazando lo que sale en el documental. Creo que hay que prestar atención, me parece, ¿no? Para ver ambas partes. No todo el mundo está a favor de la vida de Michael Jackson. Hay gente que de pronto se dejó llevar por todo lo que salió en los medios. Hay gente que sí lo pudo comprobar o confirmar lo que le están acusando, lo que le acusaron en vida. Aparte, la película le faltó más, que en teoría es la primera parte. Viene otra parte de la película, de la vida de Michael Jackson, pero... Bueno, ya comienza esto a tener calor en las redes sociales, pero no tanto por la película, ahora por el documental de Netflix. Si era una manera de llamar la atención para que vayan a verlo, bueno, no sé, pues porque ya a mí no me motiva mucho. Lo que pasa es que si sacan cosas después de lo que ya salió... No hablo de la película, hablo de todos los años que pasó eso en periódicos.

tratando ahí de... Al final creo que la mayoría de la gente sabe que... Muchos artistas que han fallecido a temprana edad es por algo que tiene que ver con cosas que no son buenas. Pero bueno, tienen que indagar y revisar en ese sentido de las cosas locales. Yo estuve investigando y revisando tanto de periódicos y de redes sociales porque me ha llamado la atención eso de las joyitas. Pero en el caso de los periódicos, saben que siempre se da que uno está a favor del gobierno y el otro en contra, o dos a favor, uno en contra, uno recibe en pauta, el otro no, y no puede hablar mal del gobierno. Entonces, tienen que revisar como que todas las fuentes para poder sacar una conclusión o comentar de manera objetiva, pues. Pero han puesto la cronología del motín en la joyita. Horas antes, incluso un día antes, cómo pasó, con las cámaras que utilizaron para el motín, lo de la cocina. Bueno, busquen y verán que en diferentes periódicos hay diferentes puntos de vista. Asimismo está pasando con una funcionaria que

incremento patrimonial que no guarda relación con los ingresos legalmente percibidos en su permanencia de la institución. Eso pasa un montón, principalmente con los puestos altos de funcionarios que llegan al gobierno y... Eso lleva pasando a muchos años, varios años, muchos años, con ministros, viceministros, directores, diputados, presidentes. Pero agarran a unos y a otros no, a unos los investigan, a otros no. Asimismo está la opinión o la redacción de la noticia de este caso. Por un lado le están dando plomo y por el otro están como dando la información de cómo fue, ¿no? Cómo le encontraron, que compró una propiedad de casi medio, bueno, un poco más de medio millón de dólares. No indica cómo lo compró, pero me imagino que le hicieron una investigación por transacciones bancarias y todo esto, ¿no? ¡Qué lío, Panamá! Por eso tienen que revisar, aparte de las redes sociales, los periódicos, en su totalidad, todos. Y van a ver que, dependiendo de quién sea, van a construir la noticia o la información. Por eso no se pueden ir de buenas a primeras a decir y que a señalar y que bueno, porque tal persona, tal cosa. Como dice mi compa, el abogado. Toda persona es, ¿cómo es? Inocente hasta que se le pruebe lo contrario. ¿Cómo es? Es así, ¿no? ¿Qué dice la gente? WhatsApp 62743609. O al revés, culpable hasta que se pruebe lo contrario. Lo cierto es que la mayoría del país, la mayoría de la gente sabe que en cada gobierno siempre salen gente así que venían del barrio o no sé, de una barriada normal. Y papa millonario, bingo. No es nada más este caso, todos los años para atrás, tire. Siempre van a encontrar esos casos, como que ese es el objetivo de la gente para esos puestos en el gobierno.

0: escuelas cayéndose, etcétera. Bueno, pues cosas que he encontrado en las redes sociales y periódicos del país. Voy a la pausa, quédate con la calle, de vuelta. Última hora va a ser así bien, bien fiestera, bien rumbera.
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5:18 en Panamá. Hora de tranque en la capital. Hacia las afueras, hacia Panamá Oeste, hacia Panamá Norte y hacia Panamá Este. Para el sur no puede porque queda el mar. Solamente Corredor Sur. El único... Bueno, no. Uno de los corredores donde usted paga para estar en el tranque. ¡Qué locura! Ahora, eso solamente no pasa en Panamá. Lo vi en otros países. Pensé que solamente era Panamá con Holanda. Aquí pasa de todo en modo Congo. Pero también pasa... Lo vi en otro país. Se estaban quejando. Por ejemplo, Costa Rica. Chuzo. Imagínense que ya no tienen ni metro. Están en eso. O sea, una opción B para salir huyendo. ¿Qué va, papa? Tienen un corredor parecido a... Así como acá que lo pagan en la hora pico y la gente así se mete en qué tranque son. ¿Saben dónde vi autopistas pagas, privadas? O sea, que hay que pagar. Que sí funcionan así de manera ágil y práctica. Entre Nueva York y New Jersey. Hay rutas que tiene que pagar para cruzar el puente, porque hay varios puentes. Y es rápido. No está así trancado, pero hermano, aquí. ¡Hora pico! ¡Tranque! ¡Tranque! ¡Corredor! ¡Norte! ¡Sur! ¡Tranque! Hey, váyase por la vía principal mejor, o me está pagando por gusto para tener un tranque. No lo voy a entender, pero bueno.

0: Y te portás molestando, mira el pataconzón.
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0: Atención. Eso no importa, voy a reivindicar. La tanda es en vivo. No como Yair.
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0: Tomado, pues.

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0: Yair, Yair, quédate callado. Usted no es DJ, así usted lo dice. Hey, ¿qué dice la gente que ve en el tranque? ¡Con las manos arriba! Dímelo, Luis. Hey, ¿qué dice la gente? Mañana, frente a Bosnia, ¿cuánto a cuánto quedará el partido? ¿Cuánto piensas que quedará el partido? Dímelo, WhatsApp, nota de voz.
1: Dímelo, Omar, estamos activos. Estamos activos, Omar. Bendiciones.

0: Ahí leí que no va a jugar el jugador más importante de Bosnia mañana. El director dijo que no va a jugar. Creo que se llama Seco, no sé, algo así. Seco. Bueno, la pregunta también puede ser, ¿ganamos o no? Es amistoso, digo, no hay que meterle tanta mente a eso, pero digo... Sakili, para ir viendo a los jugadores en su posición, ¿no? Compaginando, combinando con su compañero para ver cómo se van entendiendo en jugadas.
1: Este juego va a quedar 2-1, papá, a favor de mi selección. La rojita, papá. 2-1, marcador.
0: Allá y 2-1, dice Pocho. El que la pega le regalo una caja de pinta. No sé dónde la voy a conseguir, pero... vacía o llena, pero una caja de pinta. ¿Ah?
2: Bueno, buenas tardes ante todo. Pienso que Panamá va a quedar 3-0. Panamá ha demostrado mucha...

0: 09. Hora pico. Y pala. Hey, notas de voz rápida, corta, por favor. No queremos podcast, sino le voy a poner 2X.
1: Claro que Panamá va a ganar. ¿Cómo no? Mi equipo de Panamá va a ganar 5-0.
0: Oye, eso.
1: 5-0 le vamos a meter. Porque ese equipo está en Bosnia. Obviamente.
0: Bosnia está en Bosnia, dice el compa. Bosnia está en Bosnia. Por eso vamos a ganar 5-0. Dice, quiero mi cajita. Pocho, que tenemos jugado. Mira ese tranque, son vaya la peste. Saludos a Ricardo ahí. Gracias por el video, compa.
2: Ya, ahora dice.
3: Mira esto, Yomar. Mira esto, Yomar.
2: De que la pega le regaló una caja de pita. No sé dónde la voy a conseguir, pero.
3: Mira.
0: ¡Qué tranque son, loco! Bosnia, no está en Bosnia nada, dice. Ay, ay, ay, pero es un buen examen para Panamá, dice Chombo C3. Pero dígame, escríbame ahí cuánto, compa. Si no pueden escribir nota de voz, pues rapidita.
4: Buenas tardes, saludos. Mister, le comunico que Panamá debe de ganarle 2-0. Acá, Ricardo, de la 24 de diciembre. Excelente programa.
0: 2-0, dice. Bien, hasta ahora va 2-1, 3-0, 5-0 y 2-0. Todos ganando Panamá.
5: Opa, buenas tardes. Panamá va a quedar 3-1 a favor de Panamá. Panamá superó bastante. Ha aprendido mucho.
0: 3-1, hijo Félix. ¿Qué dice Eloy?
6: 3-2 a favor de Panamá. 3-2.
0: Son 3-2, dice Eloy. Fernández de Córdoba. Horrible, dice, compay. Dos a uno, dice el amigo. A ver, 2-1, ya acá pusieron 2-1 también. Uno para acá. Lleva dos. Es el único resultado que lleva dos.
7: Omar, ese partido, yo lo lamento por Panamá, pero eso va a quedar 3-2 a favor de Bosnia. Bosnia eliminó a Italia del Mundial. Esa gente no está en Bosnia nada, eso manes juega.
0: O sea que buen chequeo, buena prueba. Mañana, ¿sí o no, Pedro? No van chicha nada. Se me acaba la canción, ¿sabes?

0: WhatsApp de la calle, una sola nota de voz. Me van poniendo como todo el mundial, análisis. No, eso es solamente para saber cómo piensan que quedará el partido mañana frente a Bosnia. Dice que no está nada Bosnia. No está en Bosnia nada que diga.
1: Buenas tardes, Marcito. Voy a respetar el rival. 2-1 a favor de Panamá.
0: 2-1. 2-1 lleva 3 votos. Pero solamente una caja de pinta, no puede ser para 3. Bueno, dividen la caja de pinta en 3. ¿Cuántas pintas son? Pues saquen ahí el cálculo. Los que iban bien en matemática, en la escuela. Saludos a Ricardo en sintonía. Ahí dice, Bosnia viene de dejar a Italia, no es ningún pegado en la pared. No confiemos. ¡Ay, ay, ay! Y eso que nos va a jugar su capitán. Cuidado, pues. Dice que puede quedar empate. Bueno, vamos a poner aquí empate. Está bien. Sí. Para Italia no decía que gran cosa, pero tampoco estaba suave. Pero se quedó. El equipo de Toby Huaco, Chuzo, todavía lo llora. ¿Cuánto a cuánto mañana, dice la gente? WhatsApp 62743609. Somos La Calle, gózatela en este atardecer de viernes arrancando el weekend.

0: Yo lamento lo que dice el caballero, pero Panamá le permite, si Panamá es una selección. Este clase panameño dándole marca en Bosnia. Nosotros tenemos una buena selección, Dillo. Y uno tiene que ser panameño hasta la muerte con la selección.
1: Claro que sí. Pero también hay gente que es realista, ¿no? Y ha visto factores que pueden ser determinantes para un resultado, un posible resultado. ¿Qué más dice la gente?
2: Bueno, yo le doy un 4-0. Si no ponen a jugar a Kadir, si ponen a jugar a Kadir, creo que queda 4-2 a favor de Bosnia.
1: Qué locura.
3: Dos a uno a favor de Bosnia,
1: compa. Ahorita le comparto la lista de los resultados posibles que han dado. Mientras, sigue la tanda.
4: Buenas tardes. Sí tenemos que tomar en cuenta que no debemos de menospreciar al otro equipo. Bosnia juega, pero sé que yo voy a mi selección, pero va a ser un buen partido. No menospreciemos a los otros equipos. Somos panameños humildes.
1: Así es, voy a buscar ahorita el récord de Bosnia en los últimos partidos, a ver cómo ha quedado. La verdad que no sé, pero voy a buscarlo. Para ir al cambio comercial y cuando regresemos lo comparto con el resultado, ¿les parece? Quédense ahí. Mientras, hay más por acá. Se nota que no saben nada de fútbol. Ningún equipo mundialista va a jugar al 100. Ninguno se va a arriesgar a una lesión, faltando solo unos días para el inicio del mundial.

0: chispa la vida, compa. Y eso no tiene nada que ver.
1: Okay. Dejaron a Italia, pero Panamá tiene casta. Pasamos de una con los puntos y con los goles. Así que tenemos casta. Casta es lo que se hace en el partido y en el juego.
0: Ya, ya. Omar, mi opinión, saludos a Zuli. 2-1 y rezando que no nos empaten, dice. Bueno, voy a la pausa. Bueno, voy a poner una más. Una más, una de mis favoritas.

0: mí me da risa a veces eso de que dicen de que no, que amistosos, y después los comentaristas están diciendo de amistoso no tiene nada. Y ahí se dan también sus pataditas, no es que tampoco van suave. O sea, no van al máximo, pero no van suave al 100%. Aunque los que son jugadores de clubes importantes, creo que sí les dicen por detrás de que, compa, cuídese que usted juega acá todo el año y el mundial es solamente una vez cada 4 años, así que se me va cuidando, no se me aloque, délo todo, pero tampoco vaya a partirse la rodilla, porque si no quedamos sin jugador. Por ahí va el asunto, la selección no tanto, más que todo el club, que es el que invierte más en el jugador, ¿no? Ya tiene más de 27 años, llegando a 30, peor. Cuídese, compa. Voy a la pausa, quédate con la calle de vuelta. Seguimos con la tanda de arranque de weekend, de alegría.
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0: Bien, de vuelta. 5:47 en todo Panamá. El tema está en redes sociales, en grupos de WhatsApp. Hay gente que se pone a comentar sobre la Cele, sobre el Mundial, sobre los amistosos, de todo un poquito. Es el tema del momento, no se puede ignorar. Menos lo que pasó en La Joyita, menos lo de la marcha en la cinta costera, menos lo de lesiones patrimoniales al Estado, la mina y de todo un poquito en Panamá. ¡Qué locura! Pero bueno, el tema de la Cele está en el momento.
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0: Y está la gente comentando primero el posible resultado, ¿cuánto cree que va a quedar? Voy con el WhatsApp. Puede enviar su nota de voz. 6274-3609. Voy a leer. ¿Cómo le ha ido a Bosnia en los últimos partidos? Para que vea si está en Bosnia, sí o no.
2: La luna se está peinando.
0: De los más actuales a los más antiguos. A ver. El 29 de mayo quedaron empate frente a Macedonia del Norte, 0-0.

Eso fue eliminatoria también. El año pasado en noviembre quedaron empatados con Austria, eliminatorias también. Y con Rumania, vencieron a Rumania 3-1, también eliminatoria. Eso fue en noviembre. En octubre, un amistoso con Malta, le ganaron 4-1. Y le ganaron a Chipre. No, quedaron empate con Chipre 2-2 en octubre también. Y un chin para atrás, septiembre, eliminatorias. Perdieron con Austria 2-1 y le ganaron a San Marino 6-0 también eliminatorias. Tuvieron amistoso con Eslovenia, perdieron 2-1. Y le ganaron a San Marino también en la eliminatoria en junio. Quedaron empate en un partido con Países Bajos, que perdió también un amistoso hace poquito, ayer, creo que ayer, antes de ayer. Alemania le metió 7-0 a Bosnia, pero eso fue en noviembre de 2024, ya eso está muy lejos, así que... Bueno, pues, ese va a ser el equipo que va a enfrentar a Panamá mañana, en amistoso, sin su capitán Seco. Así lo anunciaron ahí en la web. El man es un monstruo, así que no va a estar jugando, a lo mejor lo están cuidando, así como están cuidando acá a algunos jugadores, pienso, ¿no? Que van a dejar a algunos jugadores en la banca jugando poquito para evitar alguna molestia muscular, una sobrecarga, algo.

0: Bueno, la mayoría de la gente dijo que el partido va a quedar 2-1 a favor de Panamá. 1, 2, 3, 4 votos. Una caja de pinta entre 4. Un CIPAC.
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0: Un ambiente bien panameño para que la gente esté conectada y motivada para mañana. El horario dice 2 p.m., 2 de la tarde.

0: Bueno, también Seco, el capitán de Bosnia, es una persona de edad avanzada, o sea, el man no es ni un chiquillo. Y le estaban preguntando, estoy leyendo, y le estaban preguntando de cuándo se va a retirar, porque ya la edad le está pegando, pero el man se siente todavía en forma para seguir. Bueno, pero ayudó a su equipo. Ayudó a Bosnia, que no está en Bosnia nada. Dice, me siento bien y en todo caso tendré que escuchar lo que dice mi cuerpo. Ay, ay, ay. Todavía tengo goles que hacer. Bosnia está en el equipo, digo, en el grupo B, frente a Canadá, Qatar y Suiza. Ahí tiene chance de pasar Bosnia. Canadá, digo, tiene lo suyo, pero tampoco está ahí que que ah. Qatar también ahí que que ahí. Suiza sí se ve complicado, un poquito más ahí para Bosnia. Como bastante parejo, pues. Pero bueno, esperemos que pase Canadá por el lado de acá de América, con CACAF. ¿Qué dice la gente? 2-1, 4 personas dijeron 4-1 a favor de Panamá. Una dijo 3-0 a favor de Panamá, 5-0 a favor de Panamá, 2-0 a favor de Panamá, 3-1 a favor de Panamá, 3-2 también. Alguien dijo 3-2 a favor de Bosnia. 3 personas dijeron empate. Alguien dijo 4-0 a favor de Panamá. Alguien dijo 2-1 a favor de Bosnia. ¿Qué dice mi compa el Fleta?
1: Lo que dice DJ Omar, ¿qué es lo que dice DJ Omar? 2-1 a favor de Panamá mañana. Doblete de Fajardo para que le duela a la gente.
0: Ajo, ajo. Está diciendo que Fajardo, que el man falla goles.

0: que uno hace eso es para que el man calle boca, porque el man falla demasiados goles, eso es un hecho. Pero uno lo hace también para que el man calle boca. Y uno, dice, y uno diga, dice, chuzo, me cayó la boca a fallar, do loco. Pero es que a veces se le quedan unos goles enfrente a la vara y lo bota, loco. Él se gana su vaina.
1: Papá, con ese resultado 3-1 a favor de Bosnia.
0: ¡Ay, papá! Tres a uno a favor de Bosnia, dice. Bueno, pero más estamos en la última parte. Últimas notas de voz y mensajes. En sintonía, Ricardo, el muchacho.

0: 57 en todo Panamá. ¿Qué dice la gente que va en el tranque? Mañana, con patacones. Buen fish, frito.
1: Saludos, saludos. 2-0 mañana, 2-0. Waterman y Kadir. Kadir juega mañana.
0: Pero, o sea, Eduardo en sintonía.
2: Buenas tardes, Domo, buenas tardes. Eduardo en sintonía. 4-2 Panamá. 4-2 Panamá. Doblete de Watergol, Tima del Día. Y un defensa cualquiera ahí golea. Si tiene chance, Omar, búscate ahí, saque la FIFA. Da un partido de la práctica, tiene que ser transmitido. Y el partido de Panamá fue transmitido donde lo manes solo con la vara fallando los goles. Mira el video para que tú veas. Solo con la vara fallando los goles. Qué locura. Eso está en el director. No está viendo cómo los manes practican. Como practican, están jugando. Y están practicando mal, juegan mal. Qué botadera de goles, solo con la vara.
0: Sí, sí, sí, yo lo vi, yo lo vi. Ebra, a Waterman no le gustó. Pues el man dijo, hey, compa, yo goleé. Hicieron mi video donde fallé foco, pero esa era una práctica. Pero en el juego la metí. Ajo, ajo. No, el man se la tomó relajado, a modo chiste. En el fondo, vamos a ser realistas, en el fondo no le gustó, eso no le gusta a nadie, ¿no? Le baja como el rating, la imagen, pero cuando tiene la oportunidad de demostrarlo en juego, que es lo que vale, ahí es que se da la salsa. Y se busca la estadística de Panamá para los que tienen mala memoria. Estadística de DJ Chris.
3: Bueno, viejo, si ellos vienen con seco, nosotros vamos con Champions.
0: Buen chiste. Eso solamente lo toman en Colón. A mí me dijeron así. Así me dijo Boleaguao. Mañana. Al fin el DJ Chris me puso una fiesta, loco.

0: No es. Ustedes solamente escriban ahí y pidan. Lo único que a mí sí descárteme es que ya yo no voy a 15. Hace años no voy a 15 años. No me gusta ya. Ya estoy.
1: No sacas.
0: No, señor, ya no me gusta.
1: No sacas.
0: Pero hay nueva generación de DJs, loco. Eso es lo que tienen que ir a tocar 15 años. Esa música de ahora fea. No me gusta. Esa música de ahora, los pelados. Es cuestión de gusto, ¿sí o no, Samuel? Yo voy con este tipo de música así de rumba para la gente.
1: Como ya lo mima. Ese caramelo, mira cómo ya lo soba. Ese caramelo.
0: La gente que va a la fiesta tira a paso, menos a chatear y a...

0: Ticker, habla pa' ver.
1: Ya no te da.
0: ¿Para de pinta o qué? Mañana, así me dijo Yair.
1: Sí, di que
0: ¿a dónde?
1: Melo es como un manis. Otro chico la cortejó. Con su caramelo se la llevó. No me acuses que.
0: Ya está buscando un sticker para responder. No puede escribir. Él manda puro sticker.
1: Lo chumpan, lo sacan. Lo chumpan.
0: Bueno, Panamá, me voy. Gracias por la sintonía. Está por acá el papacito de la salsa, DJ Chris.
1: 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Lo chupan y lo chupan.
0: Hasta hoy, estos turnos de vacaciones de Humberto Matic DJ, que regresará el lunes.
1: Porque las entretiene.
0: De 2 a 6. En el prime time.

Hey, ¿ustedes se acuerdan, ahora que estamos en tema de fútbol, ya me voy, pero se acuerdan de esa canción que sacó el general tiempo de...

Pero él estaba adelantado al tiempo. ¡Qué locura! El General. Bueno, ya me voy, pero les digo, últimos mundiales para dos puntos. Voy a buscar la imagen completa aquí que envié. Los que juegan su último mundial

el portero Guillermo Ochoa de México, Messi, James Rodríguez, Mané, Van Dijk, Lukaku, Neuer, Cristiano Ronaldo, Modric, Salah, Harry Kane y Neymar.

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¿Cómo se encuentra, mi gente? Feliz viernes y bendecido viernes. Ya en cabina que les habla el DJ Chris, el papacito de la salsa. Arrancando el weekend, arrancando el

0: Calle Mix, gracias a los amigos de Arraiján Tom Center. El viernes con Jalmilla, con buena letra. ¿Qué dice el 15-15? Dice mi copa el Feli. Tomaditos activos con la calle.
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0: ¿Cómo te dice? Tranque. Y rebotan al WhatsApp de cabina 6274-3609.

0: Saludos a Yaceli y Di María, como siempre, en sintonía. Ay, ¿cómo está el solo? Cámara el buen. Aquí acá hay Mix. 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Mi hermanazo papito Power Sound en sintonía.
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Y dice mi compa Ángel, llega hasta el casino, Chris. A ver qué me invento después, pues, la pausa en el fin de semana. Ese tráfico pesado en el centenario.

0: regresamos en breve.
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1: ¿Cómo está mi amiga Cintia? Feliz arranque de fin de semana.

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amiga Sofía, mis amigos de Chiriquilandia. Edwin Turbante, hermano. Ay, que me mandó mi compa ahí, mandó una foto suave. La refrescante, tú sabes. ¿Cómo que dicen? El palco rojo, ¿no?

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0: pensaban.
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0: Vamos a dar una pausa comercial súper corta. No toques tu radio, no te muevas. Viene buenos éxitos.
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